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0: Hace más de 2000 años, los Zetas conmemoraban el festival de Samhain, el fin de la cosecha y el inicio del invierno. La temporada que representaba la muerte. Creían que esa noche, el velo entre vivos y muertos se hacía más delgado y los espíritus podrían caminar libremente entre nosotros. Para protegerse, encendían grandes hogueras, usaban máscaras para confundirse con las almas errantes y dejaban ofrendas fuera de sus hogares, intentando apaciguar a los muertos. Con la llegada del cristianismo, estas costumbres se mezclaron con el Día de Todos los Santos y con el tiempo, Samhain se transformó en lo que hoy conocemos como Halloween. Así que, cuando veas una calabaza iluminada, recuerda que, en el inicio de todo, era un aviso para mantener alejados a los muertos.
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perros cuelgan de las paredes como tú los colocaste. Tus sandalias están en su lugar y hasta tu bata de baño está donde la pusiste tú. Lo único que ha cambiado es el espejo. Ahora, cada vez que lo veo, me refleja una figura con unas sombras profundas bajo mis ojos y unas arrugas que empiezan a amenazar mi rostro, el rostro que tantas veces acaricié.

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1: Papi, ¿por qué estás triste? ¿A qué vamos a México?

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1: Ok, se viene la suma con mi compa Javier Rosa. ¡Ánimo!

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2: 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Para protegerse, encendían grandes hogueras, usaban máscaras para confundirse con las almas errantes y dejaban ofrendas fuera de sus hogares, intentando apaciguar a los muertos. 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
1: Cada 31 de octubre celebramos Halloween, pero su origen es mucho más antiguo y oscuro de lo que parece. Hace más de 2000 años, los celtas conmemoraban el festival del Samhain, el fin de la cosecha y el inicio del invierno, la temporada que representaba la muerte. Creían que esa noche el velo entre vivos y muertos se hacía más delgado y los espíritus podrían caminar libremente entre nosotros. Para protegerse, encendían grandes hogueras, usaban máscaras para confundirse con las almas errantes y dejaban ofrendas fuera de sus hogares, intentando apaciguar a los muertos. Con la llegada del cristianismo, estas costumbres se mezclaron con el Día de Todos los Santos y con el tiempo, Samhain se transformó en lo que hoy conocemos como Halloween. 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
2: ¿Qué tal? Muy buenos días, yo soy Vania Tais y esto es Voto Católico, 30 minutos para conversar sobre la iglesia, nuestra familia, la política y esas historias que muchas veces nadie nos cuenta. Y hoy quiero que conversemos de algo que probablemente ha pasado por la cabeza de muchísimas familias hispanas. Porque cuando una familia deja México, Perú, Venezuela, Colombia, Guatemala, El Salvador o cualquier otro país de nuestra América y llega a los Estados Unidos, busca una vida mejor, y hay una frase que yo veo que se repite muchísimo. Yo lo hago por mis hijos. ¿A poco no? Porque uno puede aguantar trabajar más horas, empezar de cero, aprender inglés a tropicones, extrañar a la abuela, extrañar la comida, extrañar hasta al vecino chismoso que antes te caía gordo, pero dices por mis hijos, porque van a tener las oportunidades que yo no tuve. Y una de esas grandes promesas de Estados Unidos siempre ha sido la educación, la escuela pública. Una educación gratuita que supuestamente debería darle a cualquier niño, sin importar cuánto dinero tuvieran sus papás, las herramientas básicas para salir adelante. Y ojo que aquí quiero que hay que hablar, entender esto, que salga leyendo bien, escribiendo bien, entendiendo matemáticas, conociendo la historia de su país y la de los Estados Unidos, aprendiendo ciencias, razonando, pensando, contrastando, y salir preparado para ir a la universidad, para aprender un oficio o para entrar al mundo laboral directamente. Bueno, agárrense porque tenemos que hablar de cómo está funcionando esa promesa. 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Bueno, antes de que alguien me diga, ay, Vania, otra vez vienes a exagerar. No, espérense. Traigo números y no son números que nos hemos inventado. No son números de una organización conservadora, no. Son los resultados de la Evaluación Nacional del Progreso Educativo, la famosa NAEP, conocida también como The Nation's Report Card, la boleta de calificaciones de la nación. Y la boleta no está precisamente para pegarla con un imán en el refrigerador. Miren nada más Arizona. En el 2024 solamente alrededor de cada cuatro estudiantes, uno de cada cuatro estudiantes de octavo grado alcanzó o superó el nivel de proficient en lectura. Uno de cada cuatro. Proficient en lectura. En matemáticas prácticamente lo mismo. Ahora pongamos el ejemplo de Colorado. Los resultados son mejores en varias categorías. Por ejemplo, en matemáticas de cuarto grado, alrededor del 42% alcanzó el nivel proficient en 2024. Muchísimo mejor que uno de cada cuatro, pero espérense. ¿Desde cuándo celebramos que menos de la mitad alcance ese nivel? O sea, no hemos llegado ni al 50% y estamos, ah, pues mira, son 42%. Cuando el NAEP dice proficient, no significa que aprobó el curso. Es un estándar exigente de desempeño académico básico. Así que tampoco es que vayamos a hacer trampa con las cifras. Pero cuando observas la tendencia completa, el problema parece clarito. O sea, en lectura de cuarto grado, por ejemplo, Colorado pasó de alrededor del 40% de estudiantes en proficient o superior en el 2019 a aproximadamente 36% en 2024. Es un montón, 4%. Y Arizona también ha registrado retrocesos importantes. Pero no es solamente Arizona, no es solamente Colorado, es un problema nacional. En el 2024 se publicaron también resultados para los muchachos que están terminando la preparatoria. Jóvenes que prácticamente ya tienen un pie afuera de la escuela. Y en lectura, el puntaje promedio de los estudiantes del grado 12 estaba 10 puntos por debajo del registrado en el 92. O sea, a ver, piénsenlo, 30 y tantos años de computador, internet, tabletas, pizarras inteligentes, aplicaciones, plataformas educativas, todo esto que se supone que ayuda, ¿no? A que vamos, aprendan mejor, miles y millones de dólares, inteligencia artificial, y nuestros muchachos terminando la escuela secundaria obtienen los peores resultados en lectura. Y peores que los jóvenes a principios de los años 90. Entonces yo aquí tengo una pregunta muy sencilla. ¿Qué fregados pasó? Porque además esto tiene consecuencias reales. Un niño que no comprende adecuadamente lo que lee, no solamente tiene un problema en la clase de literatura, tiene problemas para aprender historia, para aprender ciencias, para interpretar un contrato cuando sea adulto, para comprender las instrucciones de un medicamento, para entender una noticia, para forjarse una opinión, para contrastar, para detectar cuando alguien le está vendiendo humo, incluso para participar responsablemente en una democracia, porque para ejercer tu ciudadanía tú necesitas comprender lo que estás leyendo. Y con las matemáticas pasa lo mismo, no necesitas que todos nuestros hijos sean ingenieros de la NASA, pero sí necesitamos que un adulto pueda calcular un porcentaje, entender un interés, revisar una cuenta, comparar un préstamo, administrar un presupuesto, entender cuánto le están cobrando y cuánto está pagando. Eso es independencia, eso es libertad. Por eso ese tema me preocupa particularmente cuando hablamos de familias hispanas, porque imagínate el sacrificio. O sea, papá y mamá llegan a Estados Unidos, trabajan, pagan impuestos. Quizás tuvieron que comenzar profesionalmente desde abajo. Dejaron a toda su familia en otro país. Y buena parte de ese sacrificio se hace pensando, mi hijo va a estudiar en Estados Unidos, va a hablar inglés, va a tener una educación extraordinaria, va a llegar más lejos que yo. Y resulta que ahora tenemos que preguntarnos si el sistema está cumpliendo su parte del trato. Y aquí viene una aclaración porque tampoco les voy a contar cuentos. No podemos decir que existe una sola causa. La pandemia sí hizo mucho daño y el cierre de escuelas tuvo consecuencias. El ausentismo crónico sí importa. La disciplina importa, la situación económica de las familias por supuesto que importa. El tiempo que pasan los muchachos pegados al celular, diablos, importa mucho. La participación de los padres también importa. La calidad de los maestros importa. Hay muchísimas variables y además existen señales de recuperación en algunas áreas. O sea, por ejemplo, las matemáticas de cuarto grado mejoraron a nivel nacional entre 2022 y 2024, pero igual no es mucho. Y no estamos ante una generación perdida, ni mucho menos. Esto se puede corregir. Pero para corregir un problema hay que reconocer que hay un problema. Y aquí es donde empieza la conversación incómoda, porque mientras millones de niños tienen dificultades con lectura y matemáticas, llevamos años viendo a padres de familia pelear con distritos escolares por otra clase de asuntos. Que los pronombres, que la identidad de género, que el contenido sexual, que el profesor que tiene un activismo clarísimo LGBT está diciéndole a los chicos en lo que tienen que creer y no sé qué, que en los deportes mi hija está yendo contra un señor que quiere hacer básquet, que los baños, que la notificación a los padres, los libros y materiales que los papás consideran inapropiado. Y ojo, yo no voy a hacer trampa intelectual, porque tampoco es que hayan muchos números que digan, ah, bueno, los niños bajaron en matemática porque les hablaron de identidad de género. Eso sería inventar una relación causal que los datos no demuestran. La pregunta que sí podemos hacer es otra, y esa pregunta me parece muchísimo más importante, porque cuando tienes una generación de niños que está batallando para leer, comprender un texto y resolver matemáticas, ¿cuáles deberían ser las prioridades? Esto ya se volvió un tema de prioridades. O sea, ¿cómo es posible que a la escuela pública le interese más que sepas cuántos géneros hay antes? Que sepas, pues, no sé, a entender cómo se saca un porcentaje. O sea, ese es el problema de fondo, porque a lo mejor antes de preguntarle a un niño cuántos géneros existen, deberíamos asegurarnos de que sepa cuántos es 7x8. Y aquí, mis queridos amigos, es donde comienza el verdadero tema, porque cuando uno empieza a revisar algunas de las batallas que se están librando dentro de las escuelas estadounidenses, la pregunta ya no es solamente cuántos están aprendiendo nuestros hijos, sino también tenemos que preguntarnos qué les están enseñando, quién decidió enseñárselo y dónde estaban, ¿no? ¿Dónde estaban los padres? ¿Dónde estábamos nosotros mientras todo esto estaba pasando? Así que vamos a hablar de eso ahora mismo.
3: Ahora sí, Viene la parte en la que probablemente uno va a decir, Vania, por favor, no te metas ahí. Pues ni modo, ya nos metimos, porque acabamos de hablar de niños que tienen dificultades para leer, para comprender textos y para resolver matemáticas. Y mientras tenemos ese problema encima de la mesa, existe otra discusión gigantesca ocurriendo dentro de las escuelas estadounidenses. Pronombres, identidad de género, nombres elegidos, baños, vestidores, deportes, contenido sexual. ¿Qué puede saber un padre? ¿Qué puede decidir una escuela? ¿Y hasta qué punto una escuela puede mantener cierta información de un menor fuera del conocimiento de sus papás? Y a ver, hace poquito tuvimos justo una noticia reportada en Voto Católico donde hablamos de una familia de Massachusetts que ahorita está en pleno tema con una escuela. Porque claro, ya habían transicionado a su hija a espaldas de ellos. Y ellos, oh sorpresa, son católicos. ¿No? Entonces, justo había pasado esto, ¿no? Que dijeron, bueno, como estos padres son católicos y por tanto, como son religiosos, son abusivos, son malos, son personas que oprimen, entonces definitivamente lo que tenemos que hacer es apoyar a la niña en esta identidad de género que tiene como Estado. Nosotros ahora vamos a tener la custodia de la niña, ¿no? Porque además ella merece expresar su identidad de género como mejor le parezca. Y ahí es donde nosotros decimos, bueno, espérame tantito, o sea, ¿los hijos son nuestros o son del Estado? Porque ahí viene el tema, o sea, realmente, ¿dónde acaba el rol del Estado y dónde empieza el rol de los padres? Y claro, nosotros decimos, no, pues, pero eso pasa en Massachusetts, acá en Arizona, acá en Colorado, acá en no sé dónde, no va a pasar. No, sí va a pasar. O sea, si no participas, si no te involucras, va a pasar. Va a pasar y no vas a sentir que te toca hasta que te toca. Entonces, ¿cómo fregados tenemos tiempo para estar metidos en la guerra cultural, digamos, ¿no? Si es que definitivamente, pues, tenemos este tipo de Estado, ¿no? Y de pronto, imagínate la conversación, o sea, ay, señora, su hijo está teniendo problemas con comprensión lectora. Bueno, ¿y qué están haciendo para ayudarlo? No, pues estamos trabajando en ello. Ya, y en matemáticas, bueno, sí, también está atrasado. Ya, y en escritura, bueno, también. Perfecto. Y ya. Pero ¿dónde hay disciplina? ¿No? ¿Dónde hay disciplina? ¿Dónde hay refuerzo? Pero ahora con esto de que, bueno, nadie reprueba porque hay que ser crianza positiva y educación positiva. Y yo no estoy diciendo que un niño saque malas notas en matemáticas porque alguien le habló de pronombres. Eso no sucede. Pero lo que estoy preguntando es algo mucho más elemental. O sea, ¿cuál es la función principal de una escuela? Porque si me dices que tenemos recursos limitados, maestros agotados, niños atrasados, académicamente y padres preocupados, pues yo esperaría que la prioridad número uno fuera enseñar y enseñar bien. Pero fíjense hasta dónde ha llegado esta discusión. Porque en Arizona existe una Carta de Derechos de los Padres bastante explícita. La ley reconoce, entre otras cosas, el derecho de los padres a dirigir la educación y la crianza de sus hijos y acceder a sus registros escolares. Además, los padres pueden revisar materiales educativos y en determinados casos retirar a sus hijos de actividades o contenidos que consideren perjudiciales. Y eso lo dice la legislatura de Arizona, no me lo estoy inventando. Eso está escrito en la ley. Entonces, claro, sin embargo, el asunto de los nombres y pronombres y qué sé yo, todo esto se ha llevado a discusión hasta en tribunales. O sea, en enero de este año, una corte de apelaciones de Arizona permitió que continuara una demanda relacionada con una política del distrito escolar de Mesa. Y la información que debía proporcionarse a los padres cuando un estudiante solicitaba ser identificado de manera diferente en la escuela, el superintendente estatal Tom Horn celebró públicamente la decisión y sostuvo que las escuelas no deben ocultar a los padres esta información. Mientras tanto, lo que les acabo de contar de Massachusetts, o sea, miren la diferencia entre uno y otro. Oye, Vania, pero entonces en Arizona estamos bien, sí, pero podemos estar mal. O sea, si no nos involucramos, podemos estar mal. Fíjense dónde estamos. No estamos discutiendo solamente debe respetarse a este alumno, sí, no, lo que sea. Por supuesto que todos los niños deben ser respetados, ninguno debe ser humillado, acosado, maltratado. Ni siquiera ese debería ser un tema de discusión, estamos discutiendo otra cosa. ¿Quién toma las decisiones fundamentales sobre un menor? ¿Sus padres, la escuela, él mismo, el gobierno? La pregunta es enorme. Porque, ojo, el año pasado se intentó aprobar en Arizona una legislación que habría exigido permiso parental antes de que el personal escolar utilizara un menor con un menor los nombres o pronombres diferentes de los correspondientes a su registro sexo biológico. Y Katie Hobbs vetó la medida. Sus partidarios argumentaban que protegía derechos parentales. Sus opositores plantearon objeciones relacionadas con los derechos y la seguridad de los estudiantes transgénero. O sea, imagínense cómo se pone la cosa. Ya estamos utilizando tiempo legislativo, tiempo judicial, tiempo administrativo, tiempo de los distritos escolares, de los padres, de los maestros para resolver estas cosas. Mientras tanto, el niño tiene que aprender a leer, a sumar, a restar. ¿Sí me dejo entender? O sea, estamos perdiendo tiempo en este tipo de discusiones cuando los índices de aprendizaje están hasta el piso. Y Colorado tampoco está fuera de esta discusión. De hecho, en julio de este año, el Departamento de Educación de Estados Unidos abrió una investigación sobre Denver Public Schools relacionada, entre otras cosas, con derechos parentales y posibles violaciones de las normas federales. Es importante decirlo correctamente, es una investigación, no una sentencia que determine que el distrito cometió una infracción. Pero nuevamente tenemos el mismo fenómeno. Que los padres, que las escuelas, que el gobierno estatal, que el gobierno federal, todos peleándose por los límites de autoridad alrededor de los niños. Y yo quiero llevar esto algo muchísimo más sencillo, a la cocina de tu casa. Porque tal vez tú estás escuchando esto mientras preparas el desayuno y dices, bueno, pero esas cosas son de políticos, en la escuela de mi hijo no pasa nada, ¿seguro? Yo no estoy diciendo que esté pasando algo malo, yo estoy preguntando, ¿seguro que sabes qué está pasando? ¿Cuándo fue la última vez que tú revisaste el currículo, que sabes realmente que estudia tu hijo? ¿Cuándo fue la última vez que abriste el portal de padres? ¿Cuándo viste los libros que está leyendo tu hijo? ¿Conoces sus resultados en lectura? ¿Sí sabes que entiende? ¿Sabes cómo está en matemáticas? ¿Conoces a sus maestros? ¿Has ido a la reunión del distrito escolar? ¿Sabes siquiera quién toma las decisiones educativas en tu distrito? Porque aquí tenemos una costumbre muy hispana que tenemos que quitarnos, ¿ah? Ay, es que la maestra sabe. Ay, es que la escuela sabe. Ay, es que para eso estudiaron. Sí, claro. Y gracias a Dios por los buenos maestros, pero hay maestros extraordinarios, obviamente partiéndose el alma todos los días por tus alumnos y por tu hijo, claro. Pero una cosa es respetar al maestro y otra cosa muy distinta es renunciar a ser papá. Tú no entregas a tu hijo a las 8 de la mañana y te lo devuelven a las 3 como si hubieras dejado el carro en el taller. Es tu hijo. Y además las propias leyes reconocen derechos de los padres. En Arizona, por ejemplo, los padres tienen derecho a revisar materiales y actividades educativas y para la educación sexual y la institución pública debe obtener consentimiento escrito del padre o el tutor. ¡Úsalo! Porque de nada sirve tener derechos que no conoces. Y aquí quiero decir algo también sobre todo a los padres católicos. La iglesia jamás ha enseñado que tú eres simplemente el señor que paga las cuentas mientras otro se ocupa de formar a tu hijo. La educación comienza en familia y de hecho una de las cosas que haces cuando tú te casas es prometer que vas a educar a tus hijos en la fe. Y educarlos en la fe no es no educarlos en todo lo que respecta a la sapiencia. La formación moral comienza en casa, la transmisión de la fe comienza en casa, la escuela colabora, pero el conocimiento, los primeros conocimientos los enseñas tú. El maestro colabora, la parroquia colabora, pero ninguno reemplaza a papá y a mamá. Y ojo con esto porque es facilísimo indignarnos con la ideología, porque vemos un video en redes sociales y es como, ay, miren qué barbaridad lo que están enseñando, ay, qué barbaridad que estén leyendo sobre estas cosas, ay, qué barbaridad, vamos a compartir, ay, mire esta barbaridad, like y compartir. Estados Unidos está yendo al demonio, ah, bueno, compartir. ¿Y la tarea de matemáticas de tu hijo ya la viste? Porque defender la educación de nuestros hijos no puede consistir solamente en pelear contra aquello que consideramos incorrecto y porque te indignas en TikTok y ya está. También significa exigir aquello que sí necesitan aprender. O sea, yo quiero que mi hijo sepa leer, pero de verdad. Quiero que comprenda lo que lee, que escriba correctamente, que sepa matemáticas, que conozca de ciencias, que conozca de historia, que aprenda a argumentar. Quiero que pueda escuchar una idea con la que no está de acuerdo y responder utilizando la cabeza. Quiero que aprenda a distinguir el hecho de una opinión. Quiero que pueda salir de la escuela preparado para enfrentarse al mundo real. Porque eso también es defender a nuestros hijos. Y aquí va el verdadero problema. Nos hemos acostumbrado tanto a discutir qué no queremos que les enseñen, que a veces olvidamos preguntar qué también les están enseñando aquello que sí deberían saber. Y por eso antes de terminar esta conversación quiero que hagamos algo que puede resultar un poquito incómodo. Dejemos de hablar 5 minutos del gobierno, dejemos de hablar de los maestros, dejemos de hablar de los distritos escolares, dejemos incluso de hablar de ideología, porque falta revisar otro responsable de esta historia, que somos nosotros los padres. Quizá la pregunta más incómoda de todas no sea ¿qué pasó a la educación en Estados Unidos?, ¿no? Quizá la pregunta es, ¿dónde estábamos nosotros mientras todo esto estaba pasando? Y quiero terminar con un caso que explica por qué todo esto dejó de ser simplemente una discusión sobre lo que ocurre dentro del salón de clases. En Montana, Todd y Krista Kolstad terminaron enfrentados con los servicios de protección infantil por el caso de su hija adolescente. La menor ya había dicho que tenía pensamientos suicidas y se identificaba como varón. Y sus padres querían tratamiento para sus problemas de salud mental. pero se oponían por sus convicciones religiosas a firmar una identidad masculina y a determinados tratamientos relacionados con la transición de género. Porque seamos muy claros, una vez que tú, entre comillas, transicionas, está bien difícil regresar. No todos pueden detransicionar. Métanse eso en la cabeza. Ah, bueno, ya, que se haga trans ahorita y ya después detransicionan. No es tan sencillo, ¿eh? No todos pueden. Yo siempre pongo el caso de Nael Conde, que es una chica chilena que lamentablemente transicionó hace muchos años y ahora es, o sea, de verdad parece un señor promedio de como 40 años, sin cabello en la cabeza, o sea, es, digamos, un calvo promedio, ¿no? Con barba, de verdad que tú lo ves y parece un señor y no puede detransicionar porque sería aún más nocivo para su salud, ¿no? Entonces yo siempre pongo ese ejemplo porque la transición de género en menores es bien difícil de volver. Y el Estado terminó retirando temporalmente a esta adolescente que les explico en Montana, la sacó de su hogar. Y los padres sostuvieron públicamente que el conflicto sobre la identidad de género de su hija fue determinante en lo ocurrido. Y las autoridades de Montana dieron una versión distinta. O sea, el gobernador Greg Gianforte sostuvo que la intervención del Estado respondió a preocupaciones por la salud y la seguridad de la menor y no simplemente a que sus padres se negaran a firmar una identidad de género. Pero esa diferencia importa. Yo no les voy a contar solamente la versión que le conviene a mi argumento, pero el caso es que sí demuestra algo que me parece importantísimo. Una controversia sobre la identidad de género de un menor puede terminar involucrando a la escuela, a los médicos, servicios de protección infantil, abogados, jueces y finalmente el Estado discutiendo con los padres sobre qué es lo mejor para su propio hijo. Ya que esto es lo que nos debe hacer prestar atención. O sea, estamos hablando de una menor que en vez de estar pensando en qué identidad de género tiene, debería estar pensando en sus materias, debería estar pensando en aprender, que en ciencia, que en historia, que en economía, ¿no? Pero no. O sea, al final hay todo un bolondro, ¿no? Porque los papás tienen que estar peleándose con el colegio para ver quién se queda con la custodia de su propia hija. Y claro, nosotros podemos decir, bueno, eso no va a pasar aquí, eso solamente pasa en California, eso pasa en Montana, eso solamente pasa en las universidades, es cosa del internet. Pues ya vimos que no. Y precisamente por eso esta conversación no puede quedarse en indignarse durante unos minutos y luego seguir nuestra vida. O sea, hay que participar, hay que conocer qué ocurre en nuestras escuelas, hay que saber exactamente qué derechos tenemos como padres, hay que involucrarnos en nuestras comunidades y también hay que organizarnos. Y eso es justamente lo que estamos haciendo en Voto Católico. Queremos reunir a católicos hispanos que quieran involucrarse, informarse y defender la vida pública en principios fundamentales como la familia, la libertad religiosa, la vida y el derecho de los padres a educar a sus hijos conforme a sus convicciones. O sea, si tú estás escuchando esto y dices, sí, ¿qué puedo hacer yo? Bueno, entra a votocatólico.org, llena tus datos, suscríbete al Lazo, aprende, empieza por informarte. Y después, dependiendo de dónde estás, pues entrar a votocatólico.org/Arizona/Colorado/ donde estén, ¿no? Y pueden formar parte de nuestros capítulos de acción cívica. Y nuestros hijos merecen una educación que vuelva a concentrarse en enseñarles cosas, en enseñarles a ser competentes para que puedan llegar a la educación universitaria. O sea, estábamos analizando justamente en Voto Católico, tenemos varios artículos analizando cómo los hispanos ahora son de los más ilustrados en Estados Unidos. Casi todos estudian, casi todos van a la universidad, casi todos logran eso. ¿Y ustedes creen que eso viene del aire? No, también es fruto de lo que fue la escuela pública. Entonces, si vamos a salir de ahí y de pronto ahora vamos a ver una baja tremenda, y lo que es peor, vamos a ver que no solamente baja el rendimiento de los estudiantes, sino que además baja la calidad de las universidades. Para poder adaptarse a los malos números que votan las escuelas, estamos pero fritos. Entonces, yo lo que recomiendo es que nos involucremos como padres, que formemos parte de estos grupos de acción ciudadana católica y que nos pongamos la camiseta de padres comprometidos que saben lo que están haciendo y que están dispuestos a luchar por un mejor mañana para sus hijos. Yo soy Vania Tais, nos vemos el próximo domingo.
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0: dice: maneje con cuidado y no use el celular.
1: Cada 31 de octubre celebramos Halloween, pero su origen es mucho más antiguo y oscuro de lo que parece. Hace más de 2000 años, los celtas conmemoraban el festival de Samhain, el fin de la cosecha y el inicio del invierno, la temporada que representaba la muerte. Creían que esa noche el velo entre vivos y muertos se hacía más delgado y los espíritus podrían caminar libremente entre nosotros. Para protegerse, encendían grandes hogueras, usaban máscaras para confundirse con las almas errantes y dejaban ofrendas fuera de sus hogares, intentando apaciguar a los muertos. Con la llegada del cristianismo, estas costumbres se mezclaron con el Día de Todos los Santos y con el tiempo, Samhain se transformó en lo que hoy conocemos como Halloween. Así que, cuando veas una calabaza iluminada, recuerda que, en el inicio de todo, era un aviso para mantener alejados a los muertos.
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0: parte de su tarde dominical aquí con nosotros para apoyar a sus Broncos de Denver. Junto a mí está mi compañero Andrés Casas en los comentarios. Mi querido Andrés, el día de hoy, un partido el cual nos puede dar dos escenarios. Debido a que el equipo de Los Ángeles está 0-4 y viene herido. ¿Cómo estás, Andrés?
1: Muy bien, José, y saludos a todas las personas que nos están escuchando hoy domingo por la tarde, en otra tarde muy linda aquí en Denver. Especialmente las personas que nos están escuchando hoy desde Ciudad de México y desde todas las partes de Colorado. Pero como tú lo decías, es un partido que al comienzo de la temporada era unos

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1: Regresamos, amigos y amigas, aquí a través de Tico Sports. Broncos en español, listos para el encuentro de la semana número 5 entre los Broncos y los Cargadores de Los Ángeles. El día de hoy aquí en el estadio también, Andrés, tenemos invitados especiales. Mira, aquí a nuestra izquierda hay bastantes personas, las cuales están en la tribuna norte para venir a ver el partido en el Broncos Watch Party. El día de hoy, la verdad, parece que la afición ha respondido de muy buena forma.
2: Es una tarde latina. Es más que todo para celebrar el mes hispano-latino aquí en Estados Unidos. Y hay por lo menos 1,000 personas, yo creo, pues, sí, que es para venir a un partido de fútbol por televisión. Eso es mucha gente.
1: Exactamente, sí, ¿no? Ya también tenían bastantes cosas allá afuera. Había varias trocas con comida, había varios puestos ya ahí listos para la gente. Y la verdad, pues qué bueno que se animó la afición a venir. Por lo general, casi siempre, fíjate, a mí al menos me tocó vivir ese escenario como aficionado de los Broncos latino, hispano, ¿no? En el cual casi no tienes, casi siempre, como que los fondos necesarios para venir a comprar el boleto para ver un partido. Entonces, este tipo de experiencias creo yo como que termina nivelando eso, ¿no, Andrés?
2: No, es muy bonito, especialmente le das la oportunidad a las familias que tienen niños para poder experienciar y estar en el estadio, ver el estadio, porque menos de 80, $90 por persona no se puede entrar al estadio para ver un partido de los Broncos. Entonces, cuando empiezas a mirar eso, el parqueadero, que la comida, que la camisa, que esto, que lo otro, son unas tardes muy caras. Y pues es muy bonito que los Broncos le den la oportunidad a la gente para ver el partido aquí en el estadio.
1: Así es, porque la pasión por la afición y por tu equipo no conoce de límites y no conoce de bolsillos. Y les agradecemos esa afición, la cual siempre nos acompaña y siempre está sintonizándonos aquí a nosotros a través de la KBNO 1280M y 97.7 FM, y también en la Ciudad de México a través de El Heraldo Radio, y también en el norte de Colorado a través de Tigre Radio 102.1 FM, en Grilly a través de la 1450M, también una estación afiliada de Tigre Radio, en Pueblo en la 94.7 FM y en Colorado Springs a través de la 101.5 y 1580M. Todas estas emisoras son también de Grupo Tigre Radio. Así que a ellas vamos a ofrecerles 15 segundos para identificarse aquí a través de Tico Sports, Broncos en Español. Los invitamos para que nos escuchen en esta temporada. 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Vamos a la última pausa y ya regresamos con el comienzo del partido.
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2: Regresamos, amigos, amigas, aquí a través de Tico Sports. Broncos en español, listos para el comienzo del encuentro. Andrés, una de las historias interesantes de este partido es ver desde la primer serie ofensiva cómo es que va a tratar de carburar el equipo de los Broncos. Ya no está Davis Webb más como el que elegía las jugadas como coordinador ofensivo, y ahora el que vuelve a tomar las riendas más bien una vez más es Sean Payton. Sin embargo, el año pasado nosotros vimos también que había ese problema, ¿no? En el cual el equipo había veces que no corría la bola en situaciones de yardaje corto, se elegían jugadas bastante largas y había ese problema de comunicación con Bo Nix. ¿Cómo piensas tú que va a fluir el partido esta tarde con un nuevo play caller, entre comillas?
3: Pues es muy interesante porque la mayoría de las jugadas que Davis Webb estaba llamando o haciendo en el partido eran jugadas de Sean Payton. Él estaba utilizando la ofensiva que Sean Payton venía trayendo, aunque vimos menos jugadas pantallas, que las veíamos todo el tiempo, pero mucho Bo Nix en el shotgun o ahí en la jugada de escopeta o en la pistola. Bo Nix tiene que estar más bajo centro y tener la oportunidad. Pero viendo ya el partido de la semana pasada, yo personalmente vi que fue menos Davis Webb el que se equivocó con las jugadas, sino fue un poquito más Bo Nix, no encontrando a los jugadores que estaban abiertos, que tenían tiempo para recibir el balón. Y hubo muchas veces donde Bo Nix, por estar más preocupado de una captura o preocupado porque iba a tirar un mal balón, estaba utilizando lo que le dicen el check, que es el jugador que está al frente de él y está deshaciéndose del balón muy rápido. Y uno no dejando que las jugadas se desarrollen para que sean o no encontrar y están ahí en la bolsa de protección. Así te golpea un poco el jugador defensivo, tienes que poner. Y ahorita que estamos viendo, los Broncos van a recibir el balón. Es como quien dice, vamos a ver a Sean Payton tomar esas decisiones ofensivas, porque es increíblemente importante que los Broncos arranquen bien ofensivamente.
2: De una, quiere Sean Payton ver y medirle de una vez el agua a los tamales, para ver cómo anda en cuanto a la coordinación ofensiva. Ya viene Jake Scott con la patada de inicio, la cual recibe Fresh, el número 37, que la va regresando en la 20, en la 25 y en la 23. Lo terminaron deteniendo el número 37 del equipo de los Broncos, los cuales esta tarde en California visten todo de blanco con el casco en azul marino. Un uniforme bastante elegante, bastante bonito. Y el día de hoy los Broncos tratarán de romper una mala racha en los primeros 4 partidos, en el cual no han conseguido siquiera una primera oportunidad en sus primeras series ofensivas de los primeros 4 partidos. De abrir con touchdown, ni hablamos, Andrés.
3: Ah, sí, primero arranquemos con una primera y 10.
2: Será primera y 10 en la 24 para el equipo de los Broncos de Denver. Formación escopeta para Bo Nix y compañía. Rápidamente con la jugada de engaño viene J.K. Dobbins avanzando por el centro y ganando un par de yardas. Ahí la finta como que fue medio errática por parte de Bo Nix. Andrés, al final de cuentas hubo ganancia para el equipo de los Broncos.
3: Sí, quería hacer una sorpresa. Lo que intentó hacer fue demostrarle al grupo defensivo de Los Ángeles que iba a hacer un pase rápido a la parte derecha, pero le entregó el balón a J.K. Dobbins inmediatamente, pero no se vio fluida la jugada y por eso solo se ganó una yarda.
2: Será segunda y 9 ahora para el equipo de los Broncos de Denver. En movimiento Marvin Mims Jr. Vienen con el acarreo ahora por el centro una vez más con J.K. Dobbins y lo detienen detrás de la línea de golpeo. apareció el dorsal 45 del equipo de los cargadores, Tuli Polotu, el trabalengua, le vamos a poner el apodo al señor. Será tercera y 10 para...
3: A ver cuántas veces nos equivocamos diciendo el nombre del amigo Tuli. De todas maneras, defensivamente, su jugador principal para mí, que es James Durbin, que es el safety que lleva jugando muchos años, está lesionado. Y también el esquinero izquierdo, Dante Jackson, bastantes lesiones también defensivamente. De todas maneras, estar pendiente con Khalil Mack.
2: Tercera y 8 para el equipo de Denver. Formación escopeta, recibe el centro Knicks, protección. Bien, tira el pase por la derecha, conecta por aquel costado con Humphrey, que está de regreso con el equipo y consiguen la primera oportunidad. La primera ocasión, amigos, amigas, en esta temporada, en la primera serie ofensiva de los Broncos, consiguen mover las cadenas, Andrés.
3: Y celebramos, estamos viendo aquí la repetición. Sí, me parece que sí alcanzó, la rodilla cayó un poquito atrás, pero es bueno tener a Humphrey, jugador de mucha confianza para Sean Payton con la lesión de... Ahí se me fue el nombre.
2: Pat Ryan.
3: Gracias. Y está en la reserva. 4 juegos. Se trae a Humphrey para ayudar al equipo.
2: Y que ya conoce el sistema del equipo. Eso es lo más importante. Se adelantó alguien de la línea de Los Ángeles. Pero no me sorprendería para cómo van las cosas con la línea ofensiva de los Broncos, que ya tiene la reputación de no ser disciplinada. Se la marcan en contra del equipo de Denver. Vamos a ver la señalización. Y sí, ahí está, mira. Es en contra del equipo de los Broncos.
3: Pero interesante porque se movieron. Y cuando se movió, aquí estamos viendo la repetición. Sí, no veo para nada. Porque
2: el movimiento de cabeza es muy natural.
3: Es muy,
2: ¿no?,
3: natural. Ellos lo pueden hacer. Pero tristemente Ben Powers es llamado por el castigo. ¿Qué es lo que ha pasado? Y ese es el problema ofensivo de los Broncos en primera y 15. Pero acá estamos mirando a ver. Sí, no hay ningún problema.
2: Nada. Se movieron los de Los Ángeles más bien, pero pues bueno, crea fama y échate a dormir. Primera y 15 para el equipo de los Broncos, 4 para la presión, se le suma uno más. Viene el play action, Bo Nix escapa de la presión, tira el ovoide fuera del terreno de juego. Será pase incompleto, hay pañuelo dentro del terreno de juego, probablemente este sí se encuentra del equipo de Los Ángeles. Ya las cámaras están con Messidor, con el número 90. Pero no sabemos, estamos a la espera todavía, Andrés, de ver qué es lo que marcan ahora los oficiales, que al menos en estas dos primeras infracciones que han marcado traen una pachanga, no se ponen de acuerdo.
3: Sí, están reuniéndose, me pareció que fue holding en contra del jugador. El corner de la parte derecha, pero se están intentando explicar a ver si de pronto fue antes de las 5 yardas, pero Sean Payton aquí nos está mostrando que sí es castigo en contra de Los Ángeles.
2: Vamos a ver solamente la señalización. Entonces, sí, es en contra del equipo de Los Ángeles, contacto ilegal por parte de Hart, del número 20, Cam Hart, del equipo de Los Ángeles.
3: Creo que le alcanza a poner las manos en la cara, casi, que es un hands to the face, pero creo que lo llamaron como contacto ilegal.
2: Bueno,
3: otra primera y 10 para los Broncos.
2: Perfecto,
3: llevamos dos.
2: Llevamos más en
3: un partido que en los primeros 4.
2: Casi 3 minutos, sí, o 2 minutos de lo que llevamos del encuentro. Será primera y 10 para el equipo de Denver, yarda 34. Formación escopeta, recibe el centro. Knicks abre por la izquierda. Conecta con el pingüino. Allá está Waddle, el cual sale del terreno de juego por el costado de la izquierda. Ganancia grande de 8 a 9 yardas. Será segunda y corta para el equipo de los Broncos. Y Waddle con su primera recepción del encuentro, Andrés.
3: Y buena protección de Dean Leonard, que es el que estaba cubriendo al pingüino. De todas maneras, buen balón de Bo Nix, que es lo que nos gusta, que vaya entre sus diferentes opciones y se sienta bien en la bolsa de protección.
2: Segunda y 1, bajo centro se encuentra Nix. Se la dan al corredor de poderes, Aaron Prentice, el que avanza por el centro y consigue la tercera primera oportunidad de la serie ofensiva para el equipo de los Broncos. Acá no hay que darle tanta vuelta a las cosas, Andrés.
3: Sí, facilito.
2: Dásela a tu corredor de poder, es fácil, par de yardas, sigues moviendo las cadenas.
3: Y lo vimos múltiples veces en la pretemporada. Aaron Prentice, 1 o 2 yardas, le dabas el balón y se ganaba su primera y 10. Y no se hizo en todos los primeros 4 partidos. Y aquí está otra vez Aaron Prentice como el corredor de poder para ayudar a J.K. Dobbins a encontrar unos huecos.
2: Primera y 10 en la 46 del equipo de los Broncos. Se acercan a la mitad de la cancha, bajo centro se encuentra Nix, play action, tiene todo el tiempo del mundo, levanta la cabeza, se mueve por todos lados, sigue mirando destinatarios, no encuentra a nadie, escapa de la presión, tira el pase por la derecha y el pase es incompleto. Le dieron todo el tiempo del mundo. Obviamente Bonix está molesto porque no había nadie abierto profundo allá en el terreno de juego, Andrés, y no surgió la jugada, o no terminó, no concluyó al menos como quisiéramos.
3: Sí, estaban bien cubiertos los tres jugadores de los Broncos que estaban intentando, sino un momento en que quería ver otro más, pero por eso era que estaba tan bien protegido. Esa es la oportunidad donde de pronto Bonex pueda correr con el balón él solo.
2: Y le dieron todo el tiempo del mundo, ¿eh? Gran protección de la línea ofensiva, segunda y 10, formación escopeta, abre por la izquierda con J.K. Dobbins, el ex cargador. Sale del terreno de juego por el costado de la izquierda, consigue 3-4 yardas a lo mucho, será tercera y 5, tercera y 6 para el equipo de los Broncos de Denver, 11-10 por jugar en el primer cuarto.
3: Y el problema fue que el balón fue un poco bajo, es uno de esos pases que se lo tiras a tu corredor que tú quieres estar corriendo, y mientras estás corriendo recibes el balón para no perder ese momento. De todas maneras, aquí viendo las escenas, muchas personas de los Broncos en el estadio, por lo menos la mitad del estadio es de los Broncos hoy.
2: Tercera y 7 para Bonix y compañía. Veremos si pueden seguir moviendo las cadenas. Recibe el centro en formación escopeta, levanta la cabeza, tira la raya por todo el centro, conectó por la mitad con ahí con el número 11, Troy Franklin, pero quedó corto para la primera oportunidad. Será cuarta para el equipo de los Broncos, 10.5 por jugar. La ofensiva como que se quiere quedar en el terreno de juego, no. Pero no, va a salir ahora para darle la oportunidad a los equipos especiales. Dentro de lo malo, donde tienes que despejar acá, no ibas a tratar de arrinconar a tu rival, Andrés. Se vio que carburó de forma diferente y de forma buena la ofensiva en esa primera serie.
3: Sí, un poco mejor, un poco de jugadas diferentes. No se corrió el balón bien, que es algo que tiene que cambiar en la segunda serie ofensiva.
2: Crusher desde la yarda 42 va con el despeje y Darius Davis es el que obtiene la recepción libre en la yarda número 13. Desde ahí comenzará el conjunto de los cargadores de Los Ángeles su primer serie ofensiva de la tarde. 0-0 con 9.55 por jugar en el partido. 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Vamos a la primera pausa. 0-0, Broncos y Cargadores.
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0: bajo centro, acá se le entrega a su corredor por el costado de la izquierda, solamente ganando un par de yardas con Omarion Hampton. Es más, bien no hubo ganancia, Andrés, se quedó en la línea de golpeo.
1: Sí.
0: Y viene Justin Herbert ahora con su partido como titular número 100 en su carrera. Un récord de 52 y 47 en total y no la ha pasado bien en estos primeros cuatro encuentros. Tiene a los cargadores con récord de 0 y 4. Se encuentra en formación escopeta, segunda y 10 para Herbert y compañía. Una vez más se le entregan a Omarion Hampton y detrás de la línea de golpeo lo detienen, apareció como un toro llegando de frente Talanoa Hufanga para evitar la ganancia del equipo de Los Ángeles. Va a ser tercera y 10.
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0: Tercera y 10 para el equipo de Los Ángeles. Formación escopeta, 8:46 por jugar. Recibe el centro Herbert. Levanta la cabeza, tira el pase por el centro y conecta cerca de la yarda número 35. Balón suelto y parece que lo recuperan los Broncos, a menos que ya haya señalizado. Sí, dice el oficial que va a ser para los Broncos. Forzaron el balón suelto. La recepción fue del número
1: 88.
0: Vamos, 88. Del equipo de...
1: Es Charlie Culler, el ala cerrada. Y hay que mirar, estamos viendo la repetición. Me pareció que la rodilla ya... No, sí es un sí balón es suelto. Sí, señor, iba a ser el balón de los Broncos.
0: Ahí está recuperando el oboy de Brandon Jones. Y una vez más, el señor Menchaca lo decretó en la pausa. Ojalá y también, ¿por qué no decreta que me voy a ganar $1,000,000? Espero que así sea, porque le ha dado de 2-2. Acá la defensiva forzó un balón suelto. Y es el décimo balón entregado de la ofensiva de los cargadores de Los Ángeles, empatado ya con el equipo de New England por la mayor cantidad en la temporada. Fue Talanoa Hufanga, la sombra de Tonga, el que provocó el balón suelto, Andrés, y esto nos pone en una posición bastante, bastante buena para abrir el marcador.
1: Sí, varias cosas que hay que hablar en la primera serie ofensiva. Primero, Los Ángeles tienen 4 jugadores de primer año jugando en la línea ofensiva para Justin Herbert. Por eso fue que en las dos primeras oportunidades corrieron y corrieron el balón. En este hubo muy buena protección. El balón fue perfecto y a veces no es just Justin Herbert, sino otros jugadores los que nos están ayudando a ganarle los partidos.
0: Formación escopeta abre por la derecha con un pase de pantalla con Marvin Mims Jr. Solamente fue ganancia de una yarda. Sale del terreno de juego y será segunda y 9. Fue Henley el de la cobertura para el equipo de Los Ángeles. Ganancia al fin, obviamente, pero... Pues bueno, ahora te dejan una posición muy complicada en segunda y 9, Andrés.
1: Sí, es que no hemos podido correr. En las dos oportunidades que se intentó correr el balón, no se ganó una yarda. Entonces están intentando otras opciones, pero ya con RJ Harvey en la cancha, de pronto es un poquito mala oportunidad para el pase sorpresa corto para el corredor.
0: Segunda y 9, 7:55 por jugar. Formación escopeta, recibe el centro Knicks. Bolsa de protección, levanta la cabeza, levanta el pase por la izquierda y conecta con Ingram cerca de las 5 y sale del terreno de juego. Ahí están trabajando a las alas cerradas. Ahí está la primera recepción larga para poner a los Broncos en zona de gol. Primera y gol para el equipo de Denver. Ingram con la recepción para acercar a Denver, abrir el marcador.
1: Muy bonita jugada. Lo que tienes en la parte izquierda de la cancha, tienes a Troy Franken bien a la izquierda, en Evan Gringham un poquito más hacia la mitad. Flanken empieza a correr y se empieza a cortar hacia la mitad de la cancha, lo que hace que el safety y el corner lo sigan y pierdan a Evan Ingram. Y Evan Ingram encuentra un espacio y Bonix le pone el balón, no lo tenía que poner, y ya era hora que utilicemos a las alas cerradas.
0: 7:16 por jugar, primer y gol en la 5, se le entregan a J.K. Dobbins, aguanta pasito tartamudo, va por el centro, llegó apenas a la línea de golpeo. Hay un pañuelo, hay una infracción en la parte trasera cerca de la yarda 1.
1: Normalmente eso es en contra de la defensa, pero no alcancé a ver, me pareció. Venga, estamos viendo al referí. Sería bueno porque la corrida fue desastrosa.
0: Y fue sí. Careta. Infracción hacia la careta por parte del equipo de Los Ángeles. Es RJ Mickens, el número 27, el que cometió la infracción. Se va a acercar el equipo de los Broncos un par de yardas más.
1: En la mitad,
0: entonces sería en la 2 y medio, ¿no? Donde sí va a estar el equipo de Denver ahora. En primera y gol. Hora de cerrar la obra, hora de poner los primeros puntos en la pizarra. Bajo centro se encuentra Nix, pichó por la izquierda, tiene todo el espacio abierto. Touchdown de los Broncos y es de J.K. Dobbins. Corrida de 2 yardas para brindarle a los Broncos los primeros 6 puntos de la tarde. Se abre el marcador, está cabalgando la ofensiva. Y que traigan el vino para comenzar a festejar en Los Ángeles. 6-0 lo gana Denver a falta del punto extra.
1: So, 2 jugadores importantes en esa última jugada, especialmente Garrett Bowles corriendo hacia la parte izquierda para abrir el espacio. Pero Sutton, que es importante cuando los receptores de los Broncos bloquean para que puedan, si podemos bloquear en varios lugares, facilito entra caminando J.K. Dobbins. Y lo que te iba a decir, el equipo que cometa menos errores hoy va a ganar el partido. Ya vemos que Los Ángeles han cometido 2 errores muy grandes. Primero, el balón suelto, y segundo, ese castigo, porque había puesto a los Broncos en una difícil situación.
0: El punto extra de Will Lutz es efectivo. 7-0 ya lo gana el equipo de los Broncos en el primer cuarto. 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Vamos a la pausa, amigos, amigas. 7-0 lo ganan los Broncos con 6:53 por jugar en el primer cuarto.
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0: Regresamos, amigos, amigas. 6:53 por jugar en el primer cuarto. 7-0 lo ganan los Broncos. Y acá lo más importante de todo, Andrés, defensiva y ofensiva están en sintonía, al menos en esta primera serie o en este primer cuarto del encuentro. Acá viene el regreso del equipo de Los Ángeles y en la yarda 29 detienen a el regresador del conjunto local, que es Keaton Mitchell, que regresó esa patada de reinicio. Así que desde ahí comenzará el equipo de Los Ángeles. Gran primer cuarto de los Broncos hasta el momento,
1: Sí, señor, especialmente Bo Nix con el pase en Evan Ingram. Cuando te estaba comentando al comienzo del partido de que hubo jugadas donde dejó yardas, esta misma jugada de Evan Ingram, Bo Nix no quiso hacer el pase a Evan Ingram y le hizo un pase corto a RJ Harvey. Hoy sí tomó el tiempo, la protección estuvo ahí y encontró al ala cerrada de los Broncos.
0: La carrera por el centro de Omarion Hampton, la ganancia de 9 a 10 yardas. Será segunda y corto o primera y 10 para el equipo de Los Ángeles. 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Ahora sí, consigue la primera oportunidad del equipo de cargadores por parte de Kimani Vidal. Con un acarreo por el centro, mueve las cadenas. Primera y 10 para el conjunto local.
1: Bueno, mal que está jugando Los Ángeles, especialmente haciendo pases. Tienen que utilizar los acarreos para abrir la defensiva de los Broncos, especialmente porque los Broncos necesitan utilizar lo que hicieron mejor los últimos años, que esa penetración por la mitad y por la parte de Nick Bonito.
0: Viene el acarreo una vez más de Omarion Hampton, avanza por el centro, cortó hacia la derecha y terminó ganando 9 yardas en el acarreo. Fue Mitchell el que apareció aquí con el ataque terrestre. No hay respuesta, al menos en esta serie ofensiva, para el equipo de los Broncos contra el ataque terrestre de cargadores, Andrés.
1: Sí, fue un error defensivo de los Broncos donde se vieron sobrecargados hacia la parte derecha. Les hacía falta jugadores para poder detener el acarreo, pero esto le da una parte de beneficio a la línea ofensiva de Los Ángeles, poder correr el balón, y es algo que hay que cambiar el resto del partido.
0: Segunda y 1, viene el acarreo de Omarion Hampton y Dontrea Tillman. Lo receta detrás de la línea de golpeo para una pérdida de 2 a 3 yardas. Le leyeron muy bien la jugada. No pudo Omarion Hampton siquiera arrancar o tener el espacio para conseguir yardaje positivo. Entre Alex Singleton y Tillman consiguieron detener el ataque del equipo de los cargadores de Los Ángeles. 4:28 por jugar. Tercera y 2 para el conjunto local. En la yarda 47. Formación escopeta, recibe el centro Herbert. Bolsa de protección, levanta la cabeza. Avanza y va para adelante, abre por la derecha. Tira el pase largo, va profundo. Y es incompleto. Buscaban al número 86 del equipo de los cargadores, que es uno de los...
1: Es una ala cerrada.
0: Sí. Ah, bueno. Entonces es Gadsden, el número 86. Se apareció Brandon Jones en la cobertura. No hay infracción, Andrés. La jugada fue totalmente legal, parece ser. Ahí tenía el referee de frente. Será cuarta oportunidad para Los Ángeles.
1: Estaban los dos intentando ganar el espacio y no se hizo nada mal por Jones. Me pareció bien de todas maneras. Justin Herbert, buena protección de su línea ofensiva, y tuvo la oportunidad de correr las yardas para la primera y 10, pero decidió ir por el pase largo y despejan los Chargers.
0: Aquí viene Jake Scott con el despeje, recepción libre por parte de Marvin Mims en la yarda número 13. Ahí va a comenzar el conjunto de los Broncos su siguiente serie ofensiva con 4:05 por jugar. 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Vamos a la pausa. 7-0, lo ganan los Broncos.
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0: Regresamos, amigos, amigas, aquí a través de Tico Sports Broncos en español. 4-0-5 por jugar. Los Broncos con la serie ofensiva, con la posesión ofensiva en la yarda 15 comenzarán. Ahora su siguiente serie ofensiva, la tercera del primer cuarto. Knicks en bolsa de protección acá. Trató de liberar el espacio, tratar de quitarse un poco la presión con Tyler Bidey. Pero lo recetaron, 5 yardas antes de la línea de golpeo, pérdida de 5 yardas, 3:48 por jugar, segunda y 15 para Denver.
1: Nuestra jugada favorita es Sean Payton, el pase pantalla, y estaba, la verdad, bien diseñada. Tristemente, Mike Glenship perdió el bloqueo, el uno contra el jugador de Los Ángeles, y por eso fue que no pudo darle el espacio a Bidey para ganar más yardas, y en cambio eso perder 5 yardas, segunda y 15.
0: Bajo centro se encuentra Knicks, 3:24 por jugar. Picheo por la derecha, allá se le entregan a Marvin Mims, el cual aparecía como corredor en esta secuencia, solamente ganancia de 3 yardas. Será tercera y larga para el conjunto de los Broncos, 3:11 por jugar en el primer cuarto.
1: Y tenía un poco de espacio para ganar, digamos, el jugador rapidito de los Broncos, el que tiene más velocidad, sino que un jugador de Los Ángeles alcanzó a cogerle el tobillo y por eso se desestabilizó. Y no ganar las yardas, pero es bueno ver a Marvin Mims de vuelta, porque sí que nos hace falta ese jugador de velocidad que puede jugar como corredor o como receptor.
0: Tercera y 12 para el equipo de Denver. Acá veremos qué es lo que va a ejecutar el conjunto de los Broncos. 2:40 por jugar. Formación escopeta. Se adelantó a alguien, parece.
1: De los Broncos,
0: sí, fue Mike McGlinchey que se adelantó. Ahí está la infracción. 5 para atrás de nueva cuenta. Y a tratar de, pues bueno, recuperar al menos un par de yardas más para que el despeje sea un poco más favorable, ¿no, Andrés?
1: Sí, es que el uno contra uno en McGlinchey es Khalil Mack. Entonces no es fácil, no es fácil al que le toca el uno contra uno. Entonces estaba más preocupado, y cuando era tercera y 12 sabías que viene la presión de él. Pues intentó ganarse una yarda, y también la jugada llegó un poco tarde porque estabas arrancando la jugada con 5 segundos que quedaban en el tiempo.
0: Mucho naranja, mucha afición de los Broncos en la cancha del SoFi Stadium en Los Ángeles. Tercera y 17, recibe el centro Knicks, levanta la cabeza y abre por la izquierda con Marvin Mims Jr. en el pase pantalla, y se lo leyeron bien los defensivos del equipo de Los Ángeles. Será cuarta oportunidad, y estuvo Hart en la cobertura. Va a despejar el equipo de Denver, será el segundo del partido.
1: Sí, intentó a ver si se podía ganar unas extra yardas, pero los Ángeles ya sabían que iba a ser una corrida por la mitad, un pase pantalla de este estilo. Pone a los Broncos en 14 y 12, y ahora nos toca a nuestro australiano que nos saque de este lado de la cancha al otro lado, del lado de Los Ángeles.
0: El jugador preferido de Andrés, Jeremy Crawshaw, el MVP. Y en el despeje desde la yarda 2, allá va el zapatazo de pierna derecha, largo, alto, profundo, y en la yarda 37 la terminó fildeando acá Davis, y lo van a bajar. J.O. Skinner aguantó demasiado tiempo. Davis buscando el hueco, buscando el espacio, y apareció Skinner para mantener al equipo de San Diego en su propio terreno de juego, cerca de la yarda o dentro de la yarda 40. Andrés, gran despeje por parte de Crawshaw.
1: Sí, buen despeje, y mejor la protección de los Broncos. No encontró un hueco para poder meterse y se echó de para atrás. Y los Broncos, pues, no arrancan. No, era, la idea era que arrancaran Los Ángeles más o menos en la yarda 25, pero arrancando entre la 35 y 40 no es malo. Pero de todas maneras, mientras estamos en la pausa, ¿por qué no revisamos los marcadores que ya han pasado esta semana, especialmente un equipo que también había perdido sus primeros 4 partidos de la temporada, que era Tampa Bay, arrancando el jueves con la noche y le dio la sorpresa a los Cowboys, aunque a veces uno no sabe si es sorpresa porque los Cowboys van a ser los Cowboys.
12: Oye, pero el mariscal de campo novato de la Universidad de Kansas jugó muy bien, ¿eh?
1: Sí,
12: para que no fue bien. Ni drafteado, ni fue agente libre que llegó ahí a probarse al equipo y se vio muy bien el muchacho, no cometió errores y dije, válgame, pues son de esas piedras que de repente avientan.
1: Sí, nunca sabe. Y el partido fue en Dallas 16-24 esta mañana en Londres. Jacksonville saca un partido donde nada sabía nadie que iba a ganar ese partido, 19-17. Partido que hubiera sido bueno para los Broncos, donde Jackson hubiera perdido contra Filadelfia, pero Filadelfia comete sus errores mentales que llevan cometiendo en varios años y terminan perdiendo el partido 19-17.
12: Lo comentábamos, Andrés, fuera del aire, que esa jugada al final que le da el gol de campo para ganar a Jacksonville, te decía yo, no lo tacles, déjalo que siga corriendo y se va a terminar el balón. Sí. Pero también José nos decía, es que si no lo alcanzas después, entonces ahí juegas con el filo, pero le dejaron 2 segundos al pateador este que tiene una bazooka, ¿no?
1: No, sí, especialmente también lo otro era que no había que patearle el balón al jugador para que lo corriera, sino eso sí hay que despejar largo y que cayera y nomás les das 8 segundos.
0: Así es. Par de resultados que se dieron a primera hora y con los primeros 2 encuentros de la semana número 5. Triunfos de equipos, uno de la nacional y uno de la americana. Los Jaguares de Jacksonville, que para mí sí son contendientes reales en este año. Así que si vamos a después en el año regresar a contabilizar las victorias de los Broncos, esa va a valer oro, porque sí, puede terminar siendo un desempate. Exactamente. Primera y 10 para Cargadores, 1:27 por jugar. La yarda 38 comienza Justin Herbert y compañía en bolsa de protección. Tira el pase por el centro, conecta con Gadsden y consigue, creo yo, sí le van a dar el máximo avance para la primera oportunidad. Es el segundo a la cerrada, es el número 88, Charlie Coller, que consigue la recepción para la primera oportunidad. Andrés, acá el diseño de la jugada fue fácil, ¿no? Liberarse el espacio y por el centro, ahí terminas por contrarrestar la presión del equipo de los Broncos. Se le entregan a Marion Hampton, el cual no ha tenido suerte el día de hoy y lo detiene una vez más. La pared de la estampida naranja no permiten que haya ganancia. Será segunda y 10 para el equipo de Cargadores.
1: La propuesta de Los Ángeles ofensivamente es muy fácil. Primero, que Justin Herbert tenga un poquito de protección, pero especialmente Quentin Johnson, que es su mejor ala, digamos, cerrada, jugador alto, fuerte, está lesionado. Y Ladd McConkley, que es, digamos, su segundo rapidito jugador, está jugando, pero está jugando al 50%. Entonces, no es que tengan tantas opciones ofensivas. Entonces, o van el valor corriendo o las alas cerradas.
0: Segunda y 9. Recibe el centro Justin Herbert, tira el pase por la derecha y es incompleto. Buscaban a Harris, al número 9, y apareció ya Dave Barron con la cobertura. Tercera y 9, le quedan 6 segundos al primer cuarto en este partido, Andrés.
1: Y nosotros que estamos con nuestros suplentes, digamos, como corner, nos hace falta Riley Moss y P.S. Tuitanas. Barron es un jugador que ya lleva 3 años, que fue escogido para ser el segundo de cobertura para los Broncos, y también Chris Evans Drain ha estado jugando muy bien, entonces no hay mucho problema.
0: Cuidado, acá viene Justin Herbert, recibe la presión y abajo lo van a terminar capturando Zach Allen con la captura. Abajo el mariscal y arriba los Broncos, señores. La primera de la tarde para el Estampida Naranja y así termina el primer cuarto. Fue de Nick Bonito la captura, así que vamos a corregir ahí y festejarla como una bonita captura. Los Broncos terminan el primer cuarto con ventaja de 7-0. 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Vamos a la pausa y ya regresamos con el comienzo del segundo cuarto.
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0: Bienvenidos al comienzo del segundo cuarto, aquí a través de Tico Sports, Broncos en español. Cuarta y 17 después de la captura ante Justin Herbert. La va a despejar J.K. Scott. Profundo espera Marvin Mims Jr., fildea el ovoide en la yarda número 8 con la recepción libre. Ahí comenzarán los Broncos el segundo cuarto, Andrés, con su siguiente serie ofensiva. Cuatro series ha tenido el equipo de los Broncos. En tres de ellas ha tenido que despejar y en una de ellas ha conseguido lo que ha marcado la diferencia en este partido hasta el momento.
1: Buen arranque de Bo Nix en el partido, 8 de 9 por 59 yardas. Ha estado corporadito haciendo los pases necesarios. Donde no hemos podido hacer bien las cosas es corriendo el balón. Hemos corrido el balón 6 veces para un total de 11 yardas ofensivas.
0: Será primera y 10 para el equipo de los Broncos de Denver. 14:52 por jugar en el segundo cuarto. Para el final de la primera mitad se le entregan acá a J.K. Dobbins. Arranca por el centro y consigue solamente un par de yardas. Sigue el ataque terrestre por parte del equipo de los Broncos, algo errático, señor Menchaca.
12: Oye, es aquí en la televisión mostraban un video tributo para el entrenador Mike Ditka, que falleció el día de ayer, una leyenda de la NFL. El primer ala cerrada con 1,000 yardas recibidas. También fue campeón como entrenador y también volvió a ser campeón del Super Bowl con los Vaqueros de Dallas. Ahí fue donde se empezó a ser entrenador con el legendario entrenador Tom Landry. Entonces, todo un personaje. Me decías que tú lo recuerdas por otras cosas, ¿no?
0: Segundo y 9 para el equipo de los Broncos. Play action, rola por la derecha. Bo Nix tiene todo el tiempo del mundo. Tira el pase fuera del terreno de juego. No quiso extender la jugada. No quiso ir hacia adelante. No quiso acarrear el solo, Andrés. Se le nota desconfianza todavía al número 10 de los Broncos.
1: Sí, aunque él sigue diciendo que no hay ningún problema en el tobillo. Y tenía a una ala cerrada completamente solo. Era Trautman. Sí, completamente. Sí. En la misma jugada de la semana pasada, donde el ala cerrada solo tiene que pararse y levantar la cabeza y encontrar al jugador que está libre. Entonces, muchas veces sí se ha dicho, a veces las jugadas no están mal llamadas, sino están mal ejecutadas.
0: Tercera y 9 ahora para el equipo de los Broncos de Denver, de 3-1 en conversiones de tercera oportunidad. Se le entregan a Tyler Badey, que arranca por el centro, solamente consiguiendo 5 yardas de acarreo. Será cuarta oportunidad para el equipo de los Broncos y saldrán del terreno de juego la ofensiva en su cuarta serie ofensiva. En tres de esas cuatro ahora, Andrés, pues se han visto de nuevo erráticos como desde el comienzo.
1: Sí, Waddle se vio bastante enfurecido. Mira, ahí se ve a Sean Payton hablando con Waddle porque se le vio su falta de confianza y se le vio bastante, bastante bravo al ver de que no... De que fue una jugada de esas de que no queremos perder el balón, venga, te doblemos, vamos a ganar nomás 5 o 6 yardas y despejar.
0: Cuarta y tres, acá despeja Jeremy Crawshaw. Va a dejar a Davis que salga del terreno de juego. Vamos a esperar en dónde se ubica el oficial y en dónde va a comenzar.
1: No fue un buen despejo.
0: Para nada. 13-13 por jugar en el segundo cuarto. 7-0 lo ganan los Broncos. 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Vamos a la pausa y ya regresamos con más.
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0: Regresamos aquí a través de Tico Sports. Broncos en español, 7-0 lo gana Denver. Y tendrá la posesión ofensiva ahora el equipo de cargadores. Bajo centro se encuentra Justin Herbert, el play action, levanta la cabeza, suelta con Omarion Hampton. Ganancia de 5 yardas, ahí estuvo Abram Train en cobertura. En el costado de la derecha en relación del ataque de Los Ángeles, será 2nd and 5.
1: Lo que hay que tener mucho cuidado es que si a Justin Herbert le das tiempo, él sabe jugar fútbol. Bastantes de las intercepciones, 6 de las que han habido este año, 3 han sido culpas de él, 3 han sido culpas de los receptores, que es bastante interesante, eso no lo es mucho. Y en esta última también tuvo tiempo y estaba mirando y encontró fácil Hampton y por eso se ganaron las 6 yardas.
0: 2nd and 4 para el equipo de cargadores. Viene acá el acarreo con Omarion Hampton. Cortas a la izquierda y consigue 3 de ganancia, dejando a cargadores en tercera y corto. Fue Kimani Vidal el del acarreo para el equipo de cargadores. Y algo también que no se ve muy comúnmente en la NFL, Andrés, es un empate.
1: Sí.
0: Gigantes y Commanders empataron a 27 puntos. ¿Qué te parece eso?
1: Y acabé de la jugada y ahorita te la comento porque fue un error brutal de Washington para no poder ganar el partido.
0: 3rd and 1 para cargadores. Justin Herbert bajo centro, haciendo el quarterback sneak. Y parece que le van a dar lo suficiente para mover las cadenas. Primero y 10 para el equipo de cargadores, 11:50 por jugar en el primer tiempo.
1: Sí, mientras se organizan, lo que pasó es que van 10 segundos en el partido, estaban listos para hacer el gol de campo, pues estaban para poder hacer gol de campo desde la yarda 35 de New York. Y Jaden Daniels, en cambio de deshacerse del balón, se quedó con el balón, no tenía más tiempo afuera, lo tumbaron y quedaban 3-4 segundos y no alcanzaron a ponerse tiempo para patear el gol del campo. Y fácilmente se pudo deshacer del balón o patear el gol del campo en ese momento.
0: Error mental, acá viene la jugada por la derecha con Omarion Hampton, consigue la primera oportunidad. Fintaron a la defensiva del equipo de los Broncos de Denver y se fueron de izquierda a derecha. Ahí el equipo de cargadores mueve las cadenas una vez más por parte de Justin Herbert y de Omarion Hampton en una conexión de arriba de 10 yardas.
1: Sí, jugaba bien diseñada. Los Ángeles saben que los Broncos quieren poner presión a sus cuatro jugadores de primer año. Entonces, ¿qué haces rápido? ¿Deshaces del balón rápido en Justin Herbert o estás corriendo el balón bastante veces?
0: Sonaron los silbatos. No sé si va a ser tiempo fuera o... pañuelo, a ver.
1: No, fue el reloj nunca arrancó.
12: Fue tiempo fuera de los árbitros.
0: Ya. Tiempo fuera técnico. Muy bien. 10:46 por jugar en el primer tiempo. Acá estamos viendo.
1: Ah, es que se le cayó el zapato al referí.
0: Ya, perfecto. Muy bien. Ok. Van con el acarreo con Omarion Hampton y lo detiene Nick Bonito. Lo jaló del pie izquierdo y evitó que avanzara, que fuera para adelante. Hay pérdida de un par de yardas para el equipo de cargadores, segunda y 12.
1: Entonces, lo que los Broncos tienen que estar pendientes es no estar tan... tener esa ansiedad y ganas de tumbar a Justin Herbert todo el tiempo, sino intentar de a poquito la primera y la segunda. Y ahí sí en la tercera, cuando sea tercera y 10, sí puedes mandar toda la presión necesaria que le gusta al grupo defensivo de Diamond Joseph.
0: Acabamos de ver la jugada. No, qué cosa lo de los... comandantes de Washington. Viene Herbert, tira el pase por la derecha y parece que conecta. Sí, allá apareció el receptor, el número 9 del equipo de los cargadores por el costado derecho, ganándole el mano a mano a J.D. Barron, que es Trey Harris, consiguiendo la primera oportunidad y acercando al equipo de Los Ángeles a la zona roja. Andrés,
1: un muy buen balón de Justin Herbert. Era donde el receptor era el único aparte donde lo podía poner, se lo puso perfectamente. Tuvo el tiempo necesario para ponerlo y con eso primera y 10 para Los Ángeles.
0: 9:30 por jugar en el primer tiempo. Abren por la izquierda en el acarreo y no hubo respuesta por parte del equipo de Los Ángeles. Fue Keaton Mitchell el que termina perdiendo yardas. Se apareció Aaron Drain en la cobertura, el cual el año pasado, Andrés, no sé si tú lo recuerdas, se me hace que tú no estabas acá, pero él interceptó a Justin Herbert en el partido del año pasado.
1: Sí, me acuerdo, y bien, lo hizo bien y cerró también como con lo bastante que van a estar corriendo el balón Los Ángeles. Necesitamos que haya buena cobertura por ahí también.
0: Play action, viene Herbert, tira el pase hacia el suelo, pica el ovoide, pedía... Guasurique, parece ser que infracción, ¿no? Que era grounding, pero si había alguien cerca ahí de la zona, señor Menchaca, cuénteme.
12: Oiga, ahorita que vimos lo del empate, recuerdo hace unos 20 años, cuando estaba Manac con Filadelfia, que el coreback que después se fue a Washington también estuvo en un empate y fue una jugada muy similar, y luego le dijeron, ¿por qué no hiciste nada? Dice, no, pues yo esperaba que terminara el cuarto y empezara el siguiente. No sabía que existían los empates.
0: Tercera y 11 y abren por la derecha. Viene el equipo de Los Ángeles y lo detienen. Ahí está Malcolm Roach deteniendo a Trey Harris una vez más en el pase pantalla por la derecha. Cuarta oportunidad y tendrá que conformarse con el intento de gol de campo el equipo de Los Ángeles, Andrés.
1: Hicieron similar lo que los Broncos cuando era tercera y 9 y sabíamos que íbamos a despejar. Los Ángeles querían fácilmente no perder esos 3 puntos, jugada rápida, Justin Herbert a la derecha para poner a Cameron Dicker a una buena oportunidad para gol de campo.
0: Acá viene Dicker the kicker con el intento de 42 yardas, ovoide al suelo, arriba el ovoide por el centro y adentro y consigue poner los primeros 3 puntos en la pizarra para el equipo de cargadores. Pero buena la labor defensiva para el equipo de los Broncos, que nulificaron el ataque de Justin Herbert y compañía y solamente se tiene que conformar con 3 puntos por parte de los equipos especiales. ¿Quieres más análisis, debate y las historias detrás de cada partido? 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Vamos a la pausa y ya regresamos con más.
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4: Por jugar en el primer tiempo de este partido, 7-3 lo va ganando el equipo de los Broncos. En el despeje de J.K. Scott, acá viene Fresh con el regreso desde la yarda número 20. Y en la adelantito solamente de la 20, en la 22 detienen el regreso por parte de los Broncos de Denver. Desde ahí comenzarán ahora su siguiente serie ofensiva. Andrés, se siguen diciendo tantas cosas de la ofensiva. Obviamente aprovecharon el error de Los Ángeles y que la defensiva te otorgó esa buena posesión para los primeros 7 puntos, pero ya es hora de ver estas series largas y de que te puedas establecer ya dentro del terreno de juego a la ofensiva, ¿no?
5: Sí, súper importante, especialmente estamos viendo las peores casi dos ofensivas en la NFL y pues la verdad está pasando ahorita.
4: Yarda 24, recibe el centro Nix, en formación escopeta, tira el pase y se lo desvían en la línea de golpeo. El pase es incompleto y el que le desvió el envío fue el número 93, Tier Tart. Ahí levantó las manos, mira, ahí está. Que alcanzó a tocar el ovoide, pase incompleto, segundo
5: de
4: 10.
5: Y nos salvamos porque Mike McGlinchey también estaba agarrando a un jugador de Los Ángeles, me pareció que fue Cleo Mack. Pero de todas maneras, Bo Nix tiene bastantes pases que son golpeados en el line of scrimmage.
4: Segundo de 10, se le entregan a Dobbins, arranca por el centro, agacha la cabeza y consigue mínimo 5 o 6 yardas de ganancia para dejar a los Broncos en tercera y 4. Vamos a agradecerles a todos los que nos han escuchado. Los que nos están escuchando en el área metropolitana de Denver, en la KBNO 1280 y 97.7, en el Heraldo en Ciudad de México, en Tigre Radio, en el norte de Colorado, Greeley, Pueblo y Colorado Springs. A todas ellas les vamos a brindar 15 segundos para identificarse aquí a través de Tico Sports, Broncos en Español. Tercera y 5, viene Bo Nix por la derecha, Rolando tira el pase fuera del terreno de juego, pero hay infracción y es en contra del equipo de Los Ángeles. Andrés, segunda vida y segunda oportunidad para la primera oportunidad del equipo de los Broncos. ¿Dónde fue la infracción? Ahí se adelantó.
5: Sí, encroachment, se metió el defensivo de Los Ángeles, el número 93.
4: Tart
5: otra vez. Y nos ayuda, de todas maneras eso ayudó por el avance, porque él se metió rápido por la línea, le causó presión a Bo Nix y por eso se tuvo que deshacer del balón rápido y nos ayuda esas 5 yardas de castigo y primera 10 para los Broncos.
4: Acá se le entregan a J.K. Dobbins, que arranca por el centro, cortas a la izquierda y gana 5 yardas. Esto le gusta al señor Humildad, al señor Andrés. Andrés approves.
5: Sí, señor, con mi estampa de aprobó, porque esas 4 jugadas ha sido, no hemos podido correr el balón y por eso es que han sido casi jugadas negativas. 2 series seguidas donde no se ganó una primera. Entonces ya es hora que cambie ese momento y definitivamente J.K. Dobbins y RJ Harvey tienen que ser los que nos ayuden a hacer eso.
4: Segunda y 5 para el equipo de los Broncos de Denver. 6:47 por jugar, formación escopeta.

0: En movimiento Franklin de la izquierda a la derecha. Se le entregan una vez más a Dobbins. Arranca por el centro. Aguanta pie firme el primer golpe. Consigue 3 yardas y media. 3.25 yardas en el acarreo. Será tercera y corto para el equipo de los Broncos de Denver. 6.28 por jugar, Andrés.
1: Muy bien por Jake intentando buscar el hueco para entrar. Eso es, digamos, a veces uno la gente le dice que es el fútbol aburridor. Pero es fútbol aburridor necesario poder mover el balón efectivo y necesario para poder abrir la defensa en el tercer y cuarto. Cuarto es cuando tú ves ese golpe y golpe y golpe y golpe. Después de eso ya se empieza a fundir un poco el grupo defensivo para las jugadas largas que le gusta hacer a Bonex.
0: Tercera y 1, 6 minutos por jugar en el segundo cuarto. Bajo centro se encuentra Nix. Se le entrega el picheo acá a J.K. Dobbins. Agacha la cabeza, va para adelante y parece
1: corto.
0: Parece que quedó corto. Están en la yarda 44. Los Broncos de Denver. Hay que arriesgarse a ir por esta, por el amor de Dios. Lo peor que te pueda pasar es que le entregues el ovoide a Los Ángeles, pero tienes a la mejor defensiva de la NFL, Andrés.
1: Y fue un doble golpe. Creo que Jake ya pensaba que si iba a ganar la primera y 10, primero le dan un golpe por debajo y después un golpe por encima, que es lo que hace que se devuelva. Pero importante, ahí se queda el grupo ofensivo con 4th and 1, media pulgada.
0: 5.20 por jugar en el segundo cuarto. Sueltan la jugada, arranca Bo Nix por el centro. Parece que va a conseguir lo suficiente para mover las cadenas.
1: Ambos referees están dando la primera y 10 a Bo Nix.
0: Así es, los dos llegaron del costado hacia el centro para señalizar la primera oportunidad del equipo de los Broncos. En un momento muy, pero muy importante, ahí en el segundo intento prácticamente fue que avanzó Bo Nix, que prácticamente se le recostó a su centro. O más bien a Quinn Miners, ¿no? Al guardia derecho, Andrés.
1: Sí, ahí se le ve por debajo. Y va a ser increíblemente imposible para los referees decidir si no pasó, si pasó. Porque nunca le vamos a poner la rodilla. Y sí, sería muy difícil que puedan hacer un cambio o que puedan protestar por esta jugada. Primera 10 para los Broncos. De todas maneras, ahí vemos al entrenador de Los Ángeles teniendo una discusión. A ver si lo pueden hacer un challenge.
0: Vamos al señor Harbaugh y parece que sí van a hacer el reto. Está muy cerrada la jugada, pero igual los oficiales de primera instancia parece que sí va a terminar siendo primera oportunidad. La jugada está en revisión. Uh-huh. Estamos en suspenso ahorita con casi 4.40 por jugar en el segundo cuarto. Señor Menchaca, cuéntenos, ¿qué trae de comentarios?
2: Bueno, hablábamos del entrenador Mike Ditka, legendario entrenador que fue una gran ala cerrada. Es salón de la fama como jugador y como entrenador fue pues gran. Este entrenador Jim Harbaugh fue su mariscal de campo con los Osos de Chicago. Uh-huh. Y yo recuerdo las regañadas que le pegaba, ¿eh? Porque antes, ahora hablamos de que él se podía llegar hasta el abuso mental. Yo lo veía porque yo era niño en esa época.
0: Sí.
2: Adolescente tal vez. Y lo veía como
1: en los años 30.
2: No, en los 80. Pero le gritaba feo. Y Harbaugh, de hecho, después perdió la titularidad y se fue a los Potros de Indianápolis. Y hizo una carrera muy decente ahí. Y ya después terminó en otros equipos. Porque llegó a derrotar a los, ¿cómo se llama? A los Steelers. Un año antes de que llegaran al Super Bowl, Harbaugh derrotó a los Steelers. Pero bueno, regresando a lo que fue el entrenador Mike Ditka, todo un gran personaje de la NFL, comentarista y bueno, el señor era una leyenda.
0: Y actor de películas también, ¿yo te acuerdas que la otra vez te conté que yo lo vi en una película con Will Ferrell?
2: Sí,
0: también verdad. Haciendo bastante, un papel bastante...
1: Bastante chistoso.
2: La hizo de
0: bastante
2: él.
0: Bastante chavacano.
2: O sea,
0: sí,
2: la
0: sí,
2: hizo
0: sí, de él.
2: Él.
0: Ajá, exactamente, sí, de él. Hasta entrenando fútbol, soccer, imagínate.
1: Está poniéndose los sacos y todo.
0: Sí. La verdad que sí, esos...
2: Y hay un sketch muy famoso de Saturday Night Live que dice The Bears. Y son unos gorditos que hacen ahí. Y él a veces salía ahí. Es más, Michael Jordan llegó a salir en ese sketch. Y luego él estaba hablando de su... ¿Cómo se llama? De su fundación. Y luego los gorditos que estaban ahí en el sketch estaban pensando The Bears, The Bears. Coach Ditka y el Jordan hablando. Era gracioso, sí lo es. Pero regresamos al juego.
0: Pues sí, le van a dar la primera oportunidad a los Broncos de Denver. Al final de cuentas, la decisión fue confirmada. Que sí alcanzó a llegar a la línea prometida. Es que
2: no hay claridad. Ahí abajo se vio, ¿lo viste el balón? Ahí se ve un poco el balón abajo.
0: Ok. Bueno, será primera y 10 en la 45 de los Broncos. Jugada sorpresa. Se le entregan a Jalen Waddle. Arranca por la derecha. Busca bloqueos. Bien. Aprovechó el espacio y abrió por el costado derecho para conseguir arriba de 7, 8 yardas en el acarreo. Este tipo de jugadas sorpresas son en donde nos gusta ver al explosivo Jalen Waddle, Andrés.
1: Y son importantes porque ahora la defensa los pone como en sobre los dedos sin saber qué hay que hacer, qué intentar. Y es importante de que nuestros dos mejores jugadores ofensivos, que son Waddle y Sutton, sean incluidos en más jugadas ofensivas. Así es importante para que ellos hagan algo importante.
0: Segunda y 2 para el equipo de los Broncos. Ya están en territorio enemigo. Se le entregan ahora acá a RJ Harvey en su primer acarreo de la tarde para el número 12. Después de tener un gran partido contra San Francisco la semana pasada, acá consigue bastante yardaje para darle la primera oportunidad al equipo de los Broncos de Denver, Andrés.
1: Y es bueno tener a RJ Harvey, pero me parece bien lo que ha hecho Sean Payton de dejar más a J.K. Dobbins en el partido. Dale más la oportunidad de intentar, en cambio que solo intentas uno y te están sacando y te tienes que sentar por 2-3 minutos y volver a la cancha. Entonces, dale ese ritmo a los corredores principales, es importante, y de pronto dale a RJ Harvey una serie de vez en cuando.
0: 3:40 por jugar en el segundo cuarto, formación escopeta, y los Broncos están en la yarda 42. Levanta la cabeza, Bonix abre por la izquierda, conecta ya con Troy Franklin y consigue la primera oportunidad en la yarda número 35, parece ser, Andrés.
1: Sí, señor. Buena jugada, es un go route. 4 jugadores, 3 por la izquierda, 1 por la derecha. 3 de ellos corren más de 20 yardas y Franklin es el que se vuelve antes para estar cerca de la primera y 10. Y Bonix lo encuentra fácil. Tiene 5 pies de diferencia entre él y la persona que lo está cubierto, y por eso fácilmente la primera y 10.
0: En la yarda 30 fue donde terminó Troy Franklin, primera y 10, y están en territorio enemigo los Broncos. Bajo centro se encuentra Nick, se le entregan una vez más a RJ Harvey. Aguanta pie firme el primer golpe, pero apareció como demoledora la defensiva del equipo de los cargadores, y es el número 4 Steele, el que aparecía en la cobertura. Segunda y 8. Solamente 2 de ganancia para RJ Harvey y compañía.
1: Se le cerró el hueco a RJ Harvey súper rápido. Intentó encontrar el hueco, pero ya cuando puso el pie para correr de norte a sur, se le cerró el espacio y por eso no se pudieron ganar las yardas necesarias. Pero me gusta que esa serie ofensiva se la están dando solo a RJ Harvey ahora, para que intente ahora estar en el partido y pueda hacer jugadas decisivas, que es el que las sabe hacer.
0: Segunda y 8, 2:15 por jugar. Nos estamos acercando a la pausa de los 2 minutos. Formación escopeta, recibe el centro Knicks, play action, rápidamente suelta el pase por el centro con Jalen Waddle, del cual pedía la infracción, y si se la van a terminar dando, se la van a marcar en contra a Henley, al número 0 del equipo de cargadores. No me quedó muy claro, Andrés, la verdad, pero a eso hay que darle, creo yo, cierto crédito también a Jalen Waddle, porque la vendió bien hasta cierto punto, ¿eh?
1: Sí, pues demostró de que le habían hecho el castigo, pero acá estamos, vamos a ver la repetición.
0: Dígame usted.
1: Aquí vemos a Waddle, sí, ahí lo está cogiendo del hombro, no le deja cortar y entrar bien en la ruta. Y también lo bueno es que Bonix vio la jugada, intentó meter el balón por un espacio bastante pequeño, darle la oportunidad a Waddle.
0: Y lo importante de saber venderla también, señor, ¿verdad?
1: Sí, señor.
2: Para eso van allá las... ahí va a hacer un anuncio, pero no, adelante, a las clases de actuación.
0: 2:07 por jugar. Solamente les digo una cosa, ¿eh? No hemos visto a Cortland Sutton todavía en el partido. Acá parece que va a pedir tiempo fuera el señor Harbaugh.
1: Ah, va a ser un challenge diciendo que el balón fue golpeado en la line of scrimmage. Y por haber sido golpeado, tú puedes ya empezar a coger al receptor. Y acá estamos mirando.
2: Oh, medio rozó. Puede ser.
1: No, sí, el segundo. El segundo, el número cero, me parece.
0: Henley fue el que la terminó rozando, ¿no?
1: Sí, pero dependiendo cuándo haya sido el roce, cuándo haya sido el contacto. Entonces hay que estar pendiente. A ver, aquí estamos mirando. Le alcanza a rozar un poco el brazo del jugador de Los Ángeles. Eso sí. Ahora a ver qué decide el entrenador de el referí.
2: Oye, si recordemos, hace 2 años, en el juego aquel de... ¿ya llegó las 2 minutos? No, ¿verdad?
0: No.
2: Hace 2 años, cuando fue el juego de jueves por la noche, que se enfrentaron, recordarás, que el coach Harbaugh también hizo alguna jugada así, y luego sacó unos segundos y al final logró pegar un gol de campo que al final fue el de la victoria.
0: Que fue un ¿Recuerdas? Gol de campo de tiro libre.
2: Pero sí, ¿sí recuerdas todo lo que provocó una un detallito como este? Un detallito. Está en todo el señor, porque dice, bueno, la rozó. ¿Qué dice el reglamento? No, entonces no hay castigo.
0: Eso es tener el
2: estar en la mano. Todo, porque era lo que hablábamos todo, sí, ahorita del empate que hubo en Washington. Sacas una jugada, inmediatamente deshazte del balón.
1: De todas maneras, aquí viendo el referee dice que no alcanzó a golpear al jugador y va a ser primera y 10 para los Broncos.
0: Muy bien, bueno.
1: Pues estamos de otra vez dos dedos, y eso también quiere decir que Los Ángeles ya no tiene más challenges el resto del partido.
0: Ya no hay más retos, entonces, bueno, eso puede favorecer al equipo de los Broncos de que al final del partido, en jugadas cerradas, sobre todo así como estas, ¿no?, en las cuales los entrenadores tienen la oportunidad de revisar la jugada, pues acá ya se le escabulló, se le fue ese privilegio que tenía el señor Harbaugh, pero de todas maneras, a ver, se le reconoce
2: el detalle, que
0: el
2: está
0: detalle
2: en todo, ¿no?,
0: de que está en todo, exactamente, ¿no? Y cuando va 0 y 4, tratas de sacar agua de las piedras prácticamente, ¿no? Ganar los partidos como sea, señor Menchaca.
2: Y esos detallitos son los que a veces te siguen dando oxígeno, porque dice, bueno, trae récord perdedor, pero sigue luchando por ganar un juego.
0: Claro.
2: Porque dice, no, ya nos dimos por vencidos y ya.
0: Pero bueno, aquí vemos la repetición. Andrés, cuéntame cómo viste la jugada tú, a ver.
1: Pues aquí viendo la repetición, no le alcanzó a tocar.
0: No, la verdad que no. Es que no se desvía.
2: Es que
0: no se desvía el ovoide. O sea, casi siempre cuando la termina tocando a alguien, termina.
1: De todas maneras, el balón se vio de que había cambiado un poco de su trayectoria.
0: Sí,
1: pero
0: exacto.
1: Ahí cuando muestran la cámara bien cerca, sí se nota que no golpeó el brazo del jugador de Los Ángeles. Y bueno, de todas maneras, seguimos carburando y ahora primera y 10, el balón se sigue moviendo desde la yarda 19.
0: Estamos ya cerca de la pausa de los 2 minutos, 2:07 le quedan a este segundo cuarto por jugar a la primera mitad. Bajo centro se encuentra Nick, se le entregan a J.K. Dobbins, arranca por el centro, avanza y ganó 4 yardas, fueron 3 de ganancia.
1: Y parecieron 6 donde terminó.
0: Sí, fue ganancia de 3 yardas y con esto hemos llegado a la pausa de los 2 minutos con marcador a favor de los Broncos de Denver, 7-3. 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Vámonos a la pausa y ya regresamos con más.
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0: Regresamos, amigos, amigas. La pausa de los dos minutos. Los Broncos con una oportunidad de oro de aumentar la ventaja. Están en la yarda número 14, segunda y 7. Recibe el centro Knicks. Eleva el pase por la derecha. Más bastante mal ejecutada la jugada. No sé qué quiso hacer Bo Nix y la ofensiva de los Broncos. Andrés, buscaban a Jalen Waddle, el pase es incompleto.
1: Y también estaba Adam Trautman. Me pareció que era una ala cerrada que estaba al frente, no alcancé a ver quién sí. era. Y le tiró el balón entre los dos.
0: Increíble.
1: Pero el problema fue falta de protección por el lado de Garrett Bowles, donde hizo de que Bo Nix se tuviera que salir de la bolsa de protección y moverse hacia la derecha para poder hacer el pase, y no pudo poner el pase donde lo quería poner.
0: Será tercera y 7 ahora para Denver. Yarda número 14.
1: Cambia la jugada Bo Nix.
0: Ya cambió la jugada. Formación escopeta. Dos receptores a la derecha y uno a la izquierda. Recibe el centro. Levanta la cabeza. Eleva el pase por la izquierda. Tienen a Harvey. No hay infracción, el envío es incompleto. Será cuarta y 7. Elevó bien el pase, creo yo, Bo Nix, pero hay que darle también mérito a la cobertura del número 0, Henley, del equipo de cargadores.
1: Sí, buena cobertura del inside linebacker, el 1 contra 1 contra Harvey. Le alcanzó a coger el brazo un poquito, pero no es suficiente para que sea un castigo. Es de las jugadas que le gusta Bo Nix, y RJ Harvey siempre ha tenido ya como 2 o 3 touchdowns en los últimos 2 años, pero se detiene la serie ofensiva de los Broncos y va Will Lutz.
0: Viene Will Lutz por el intento de 34 yardas por el centro y adentro. 3 puntos más para el equipo de los Broncos de Denver. 10-3, aumenta la ventaja a 2 anotaciones para el equipo, a 1 anotación, disculpen, para el equipo de los Broncos de Denver. Contarle, señor Menchaca, por cierto, que el pateador de los Broncos, Will Lutz, hizo acto de presencia el día jueves en un evento ahí en Skyline Park, ahí en Street Soccer USA, junto con el Brentford de la Premier League. Y estuvo dando ciertos consejos el número 3 del equipo de los Broncos de Denver en estas celebraciones que se dieron el fin de semana, Andrés Menchaca, de la Premier League aquí en nuestra ciudad de Denver. Que fue bastante bueno.
1: ¿Y consejos de qué?
0: De cómo pegarle a una pelota. No sé de cuál, si sí. de fútbol, soccer o de...
1: Sí, ¿cuál de las dos?
0: De cuál de las dos, pero como quiera, ahí salió un video en donde le pega una de fútbol, soccer, y la tiró...
1: ¿Le pega bien?
0: Sí. La tiró bastante bien. Yo digo, bueno, pues ¿por qué no replicar esa misma técnica, verdad? Sí. Pero en fin.
1: Pero de todas maneras, serie de 10 jugadas, 60 yardas, se termina con un gol de campo. Ideal hubiera sido cerrar con un touchdown, pero 10 puntos, si no estoy mal, lo máximo que hemos anotado en una primera parte este año.
0: No me sorprendería. Acá viene la patada de reinicio de Will Lutz. Va a regresar del equipo de los cargadores. Bien, lo detienen en la yarda número 25 al regresador del equipo de Los Ángeles, que era el número 34. Keaton Mitchell, del equipo de Los Ángeles. Lo positivo, nos quedan 3 tiempos fuera disponibles todavía. Acá de repente, si detenemos a la ofensiva de cargadores, que no han dado bien, honestamente, en esta primera mitad, Andrés, tenemos todavía los 3 tiempos fuera para recuperar el ovoide.
1: Y acá es donde Nick Benito puede hacer presencia.
0: Una 44 por jugar. Tiré el pase, fue pantalla, bien, ahí detienen a Justin Strand. Parecía que se le escapaba Kimani Vidal, pero no lo dejó huir. Pérdida de yardas para el equipo de cargadores, será segunda y 11. Primer tiempo fuera, ¿qué piden los Broncos? 1:37 por jugar.
1: Sí, señor, y especialmente era como un double fake. Inicialmente mostró que iba a hacer el pase hacia la parte izquierda. Hace un 90 grados, da la vuelta,
0: sí,
1: y encuentra el corredor, pero los Broncos lo leyeron muy bien, poniendo presión, sabiendo que cuando hay poco tiempo y necesitas ganar por lo menos 40, 50 yardas para la oportunidad, un gol de campo, es donde el pass rush o esa presión que viene especialmente por Nick Bonito, por Zach Allen, que Zach Allen para mí ha sido el mejor jugador defensivo con Ufanga este año, poniendo presión. Y pues es bueno de tener a Nick Bonito con una captura, ya su segunda captura de este año.
0: 1:37 por jugar. Cargadores vendrá con segunda y 11 en su propio territorio, en la yarda número 26. Bajo centro se encuentra Herbert. Se la van a entregar acá al corredor, a Marion Hampton, y lo detienen en seco una vez más. Apareció Jaquan McMillan llegando desde atrás con la cobertura. Será tercera oportunidad y los Broncos piden su segundo tiempo fuera. Esto se ve bastante favorable. Andrés, parece que va a recuperar el ovoide del equipo de los Broncos antes del final de la primera mitad.
1: Eso se vería genial, especialmente en la jugada anterior. Alex Singleton entrando por la mitad y deteniendo al jugador de Los Ángeles. Pone a Los Ángeles en tercera y 10. Nos queda un timeout para detener el balón. Sería importante poner buena presión, pero de todas maneras estar pendientes de que no ganen la primera y 10 en Los Ángeles y dejar que la serie siga moviéndose, especialmente sabiendo que Bonix es su perfecto tiempo para él cuando no queda tiempo, y es jugadas locas sin ninguna presión, sino hágale a ver qué sale.
0: 1:33 por jugar. Herbert en formación escopeta recibe el centro, bolsa de protección, abre por la derecha y el pase es incompleto. Ahí apareció Chris Abrams-Rain en la cobertura. El envío iba para Trey Davis. El envío es incompleto, le alcanzó a tocar el ovoide ahí, mira, y sí lo alcanzó a rozar.
1: Con la uña.
0: Con la uña, con la cutícula lo alcanzó a rozar Abrams-Rain. Era Harris el receptor el cual iba dirigido ese ovoide. Los Broncos aún así se ahorran un tiempo fuera, cuarta y 10 a despejar el equipo de cargadores. Vendrá ahora J.K. Scott con su tercer despeje de la tarde. Pierna derecha arriba despeja, 1:26 por jugar. Y el cronómetro corriendo. Marvin Mims con recepción libre en la yarda número 19. No sé si se precipitó un poquito Andrés en la recepción libre, pero le queda 1:21 a los Broncos y un tiempo fuera antes del final de la primera mitad.
1: Sí, verdad. De todas maneras, yo creo que a Marvin Mims, por sus lesiones y con la pérdida de uno de los receptores de los Broncos, de Pat Bryant este año, y él es importante que sea jugador, más receptor que un jugador que está devolviendo el balón, le están diciendo más que tenga manos seguras y arrancar desde ahí, de que una lesión lo pueda poner en mala situación. Pero dos cosas importantes: que la ofensiva termine carburando bien, pero también si no llegas, no hay que devolverle el balón a Los Ángeles con 1:21, con cada equipo todavía con un timeout.
0: Primer y 10 para el equipo de los Broncos de Denver, 1:21 por jugar en la 20. Su propia 20, el equipo de los Broncos. Recibe el centro Knicks, levanta la cabeza, escapa de la presión, tira el pase, va el bombazo por la izquierda. Tienen a Mims, parece que le cometen la infracción. Y dice el oficial que sí. Fue Leonard el de la infracción. El pase iba dirigido para Jalen Waddle. Una vez más en el mano a mano le volvió a ganar. Ahí Jalen Waddle con infracción lo detuvo. Obviamente no fue pase completo. Vamos a ver, Andrés.
1: Sí, le cogió el brazo, eso sí nos dimos cuenta, y tampoco, mira, él lo alcanzó un poquito sutil,
0: sí.
1: Yo diría no fue tan, hemos estado más beneficiosos, pero él alcanza, ahí lo abraza un poco,
0: sí.
1: Y el pase fue corto de Bonex, aquí, sí, mira, lo ves que lo está agarrando, y después se le tira encima, 50-50, hemos estado más, yo creo que beneficiados de los castigos a favor de nosotros.
0: Será primera y 10 para el equipo de los Broncos en la en donde sucedió la infracción. Anda risueño el señor Menchaca. Yarda número 43 para Denver. Recibe el centro, ya están en territorio enemigo. Viene Nix, el pase por la derecha y estuvo a nada del ser interceptado. El envío iba dirigido para Little Jordan Humphrey. Y apareció Steele en la cobertura, imponiéndose ahí. Ah, no, sí le metió la mano Jordan Humphrey, pero quedó bastante incómodo para hacer la recepción. Andrés.
1: Sí, este era más pass interference que la jugada anterior. Hill le tenía el brazo derecho a Little Jordan Humphrey, por eso fue que no pudo coger el balón. Intentó coger el balón solo con una mano y por eso le terminó golpeando. Era en el único lugar donde él la podía recibir. No creo que hubiera mucho problema por una intercepción. Bien por Bonex, de todas maneras.
0: Segunda y 10, 1:11 por jugar. Recibe el centro Knicks. Levanta la cabeza, tira el pase. Se lo tiró a la espalda a Cordon Sutton. Y hay infracción en contra. Parece que va a ser en contra del equipo de los cargadores una vez más. No habíamos visto a Cortland Sutton. Acá fue el primer envío dirigido, que no va a contar como quiera.
1: No es en contra de los Broncos, si no estoy mal. Pass interference.
0: Será segunda oportunidad. Y Cortland Sutton con la infracción. Vamos a ver.
1: Sí, lo empujó cuando intentó hacer el break hacia la derecha. Empujó al de la cobertura de Los Ángeles. Y Bonex pensando que era a favor de nosotros. Y sino que fue un mal pase. Él se lo tiró al hombro, que él de pronto pensó que Sutton iba a voltearse hacia la derecha. En cambio, a la izquierda pone a los Broncos en una situación que no queríamos ver, que es segunda y 20.
0: Aún hay tiempo. Queda 1:09 y un tiempo fuera disponible. Incluso si buscas algo por el centro para ganar yardas, no sería tampoco mala idea. Recibe el centro, Nix levanta la cabeza y le cayeron desde atrás. Balón suelto, sigue vivo. Y la tiene McClinchy.
1: Y se lesionó el brazo Bonex.
0: Cuidado con Bonex, se reincorpora.
1: No, sabían.
0: Respiramos. O bueno, más bien no respiramos, Andrés, en esos 2-3 segundos cuando dijiste que se había lastimado. A ver, primero la secuencia fue medio rústica, a ver. Uno de los linieros de Los Ángeles se cae a la hora del centro. Después le ganaron, pero feo, a Garrett Bowles,
1: pero
0: feo, una mano.
1: Pero de todas maneras, fueron 4 segundos. Yo creo que más Garrett Bowles. Y el problema fue que Bonex, en cambio, moverse hacia el frente,
2: se acercó
1: más a Garrett Bowles.
0: Se marcó solo, prácticamente.
1: Y de todas maneras, los Broncos tienen un timeout con 3rd and 26. Buscar una jugada que por lo menos te ganes unas 15, 20 yardas y darle la oportunidad a Will Lutz. Ya el coach Harbaugh ha decidido que ya quiere irse al entretiempo porque él utilizó su timeout para detener el balón. Si se pueden ganar 15, 20 yardas y por lo menos darle el último suspiro, me parecería bueno. De todas maneras, si el balón cae dentro de la cancha, no hay timeouts, como quien dice, tiene que ser un fire drill, en el sentido de que apenas se cae el balón y no se detiene el tiempo, tienen que entrar los jugadores de special teams listos para correr.
0: Sí.
1: Y de una vez, y normalmente son 8 segundos los que se necesitan para hacer esa jugada. Entonces hay que estar pendiente en el tiempo.
0: Como sucedió, si mal no recuerdo, en algún partido de lunes por la noche contra Buffalo, no sé si te acuerdas, también en los segundos finales de la primera mitad, igual hicieron ese tipo de movimiento, de ese simulacro prácticamente. Tercera y 26 será acá para el equipo de Denver, 20 segundos por jugar. Una primera mitad muy, pero muy espesa, muy típica de un partido divisional. Sueltan la jugada, recibe el centro Bonix. Avanza y va por la derecha, suelta el pase allá por el centro con Evan Engram. Será cuarta oportunidad, le quedan 7 segundos a esto por jugar.
1: No tenían jugada diseñada, tiempo. Hubiera sido una jugada donde hubieran intentado por lo menos un Hail Mary, pero no intentaron hacer nada.
0: Pero bueno, al final de cuentas, cada quien se va con su golpe y cada quien se va al vestidor. 10-3 lo ganan los Broncos. Después del final de la primera mitad, bastante, bastante espeso el partido, pero muy típico de un juego divisional. 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Vámonos a la pausa y ya regresamos con el show del medio tiempo aquí a través de Tico Sports, Broncos en Español.
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0: De Tico Sports Broncos en español, Andrés. Después de la primera mitad, 10-3 lo gana el equipo de los Broncos de Denver, y la gran diferencia, como fue en el partido de San Francisco la semana pasada, un error del equipo rival, ¿no? La intercepción o el fumble, más bien el balón suelto que terminó capitalizando el equipo de los Broncos en la siguiente serie ofensiva para el touchdown, que es lo que nos tiene arriba ahorita en el partido.
1: Sí, eso ha sido lo único. Definitivamente, ofensivamente al partido ha sido muy torpe, muy despacio, sin falta de, yo digo, hasta de personalidad para ambos equipos.
0: Y con falta de mucho ritmo también.
1: Mucho ritmo de todos, porque viendo las estadísticas, aunque sabemos que ambos equipos tienen buenas defensivas, Bo Nix en el primer cuarto 59 yardas y el equipo corrió el balón 11 yardas. Más o menos bien, donde se hizo fue correr el balón. Justin Herbert con 29 yardas. De esas 29, 19 fue el pase que completó, pero después fue un fumble y corrieron el balón por 20 yardas. Estaban moviendo el balón bien. La segundo cuarto es donde cambió otra vez el libro para los Broncos ofensivamente. Bo Nix no más con 23 yardas ofensivas, no ha tenido un buen partido, especialmente en el segundo cuarto, y se corrió el balón muchísimo mejor, se corrió el balón con 41 yardas, ya se empezó a mover, y por eso es que se ha visto un poquito, la serie es un poquito mejor cuando se corre el balón. A comparación de eso, Justin Herbert con 21 yardas en el segundo cuarto y solo han podido correr el balón 11 yardas, ahí se fue donde se cerró más el grupo defensivo. En total, Los Ángeles tiene 74 yardas ofensivas, que es absolutamente nada, y los Broncos 129, muchos problemas ofensivos. Aparte de eso, donde ambos equipos han tenido muchos problemas es en la tercera. Los Broncos es 1 de 7 nomás con el 14%, y Los Ángeles 1 de 6. Por eso es que las series ofensivas se están quedando, y si tú ves a las posesiones del partido, para Los Ángeles, fumble, despeje, despeje, gol de campo, despeje. Para los Broncos, despeje, touchdown, despeje, despeje, gol de campo. Y hubiéramos tenido la oportunidad para hacer algo un poquito mejor para terminar el partido, por lo menos por dos diferentes puntajes, pero no se ha podido.
0: Sí.
1: Definitivamente, ¿es la persona que está llamando las jugadas o es el jugador que está haciendo las jugadas? Y en este momento, Bo Nix pareciera que no está llegando donde tiene que llegar, ya un tercer año como quarterback, y se ha regresado ofensivamente a lo que estaba haciendo el año pasado.
0: 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Vámonos a la pausa y seguimos con más en el show del Medio Tiempo.
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0: Seguimos con más aquí a través de Tico Sports Broncos en Español en el show del medio tiempo. Andrés Menchaca y señor Menchaca, perdón, corrijo. A ver, creo yo que el partido está tan fácil como si los Broncos anotan un touchdown más. Creo que se puede manejar de mejor forma. Sin embargo, la ofensiva no ha dado como para que nosotros pensemos eso, ¿no? O como para que al menos lo tengamos presupuestado de que así va a suceder. No hemos visto tampoco al receptor principal, Cortland Sutton. Solamente un pase le tiraron y terminó marcando una infracción. Entonces, vaya, no sé qué es lo que va a terminar pasando. Pero señor Menchaca, algo que sí tienen que hacer y que ya lo hicieron y que vieron que sí funcionó, trabajar a las alas cerradas. A Evan Engram ya le tiraron un pase y dio frutos, los acercó a la zona de gol. En esa serie ofensiva se consiguieron los 6 puntos del equipo de los Broncos.
2: Sí, recuerdas en el inicio de la temporada lo marcábamos para hacerle MVP ofensivo, pero pues si no le lanzas el balón, o sea, es imposible, ¿no? Otra cosa importante es seguir corriendo el balón, porque el ataque terrestre lo tienes que empezar a implementar desde ya para el juego del jueves, porque viene Seattle y Seattle te va a atacar con todo. Una cosa importante, y lo decíamos fuera del aire, sí. Este juego nos recuerda al de los Raiders del año pasado. ¿Qué es lo más importante hoy? Ganar, como sea.
0: Exacto.
2: Como sea, porque se viene Seattle el jueves. Pero digo, ganar, y si corres el balón, porque vas a necesitar correr el balón el jueves, excelente.
0: Andrés.
1: Pues, viendo el partido bien, digamos, en los primeros 4 partidos, los Broncos hicieron 6 puntos. En los primeros, en 4 juegos, 6 puntos. En este se hicieron 10. Después, si tú ves las cosas por ahí, pues
0: muchísimo,
1: se van mejorando. De todas maneras, Bo Nix, estos son partidos donde Bo Nix también, la defensa te está ayudando, tienes que hacer más de lo que se ha hecho, y se está corriendo el balón más. Entonces uno no sabe, pues uno sí se da cuenta viendo los otros partidos de que Bo Nix ha regresado en sus pies, está bailando otra vez más salsa, más merengue, se ve preocupado, no se ven con Cortland Sutton, no se ven que estén en la misma página, esa que nos dimos cuenta ahorita. Entonces hay que seguir trabajando. Obviamente lo que sí hemos visto es que los equipos de Sean Payton mejoran su calidad y su estilo en octubre, noviembre y diciembre. Entonces, pues, si terminamos ganando hoy y se sigue mejorando, pues eso es lo más importante.
0: 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Vámonos a la última pausa y ya regresamos con la reanudación del encuentro. 10-3 lo ganan los Broncos.
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0: Para el comienzo de la segunda mitad entre los Broncos y los Cargadores de Los Ángeles, 10-3 lo va ganando el equipo de Denver. Si usted se está sumando a la transmisión apenas aquí con nosotros, pues bueno, primero déjeme saludarlo. Le saluda un servidor, José Ríos, en la narración, en los comentarios nuestro compañero Andrés Casas y en la producción el señorón Tomás Benchaca. Ya reinicia el encuentro, viene la patada de reinicio, acá viene Mitchell por el costado de la derecha y lo detienen llegando a la yarda número 34, ahí lo detuvieron al regresador del equipo de los Cargadores. Y veremos qué es el, cuál es el plan más bien para la segunda mitad del equipo de los Broncos. La defensiva tiene que seguir jugando bajo la misma tónica, Andrés.
1: Sí, especialmente toca mirar qué va a hacer Mike McDaniels como el coordinador defensivo, que si te acuerdas era el entrenador en los Dolphins y tenía una ofensiva bastante novedosa, interesante, pero no la hemos visto para nada.
0: Primera y 10, picheo por la izquierda para Mitchell. Se abría por aquel costado y solamente ganó un par de yardas entre Singleton, Hufanga y Malcolm Roach. Detuvieron el ataque terrestre del equipo de los Cargadores. Será segunda y 8. Mira, ahí están
1: las estadísticas.
0: Las estadísticas y no está tan. Están parejitos, ¿eh?
1: Parejitos por malo. Por el mal lado, sí, ambos. 82 yardas para Bonex y 50 para Justin Herbert.
0: Segunda y 8 para el equipo de Los Ángeles. 14-20 por jugar en el tercer cuarto. Justo hemos comenzado la segunda mitad desde el SoFi Stadium en Los Ángeles. Bajo centro se encuentra Herbert. Por la derecha tira el picheo con Kimani Vidal. Voló el pañuelo. Dos pañuelos los que volaron.
1: Y es en contra de Los Ángeles. Fue holding en contra de Jonathan Strand y Zach Allen. Entonces sería, va a ser tercera y 20.
0: Si son 15 de penalización. Sí, por ahí más o menos. Vamos a ver si es holding en contra del equipo de Cargadores.
1: Segunda, vamos a repetir la jugada otra vez.
0: Muy bien, pero igual van a ir para atrás. Fue
1: Cold 10 yardas, sí.
0: Que qué mala suerte, ¿no? Del equipo de los Cargadores, que su
1: Ahí está.
0: Su tackle estelar, ahí está, mira, le jalaron la camisa, y la cual es de muy buena calidad, ¿eh? Hay que decirlo, porque no se rompió.
1: Segunda y 18.
0: Segunda y 18, ahí está. Nos salieron las matemáticas al final de cuentas. Usted es muy bueno para eso, señor Andrés. Yo no, la verdad. No lo voy a mentir.
1: Sí, fue contra... Venía bien la presión y querían correr el balón y los Broncos iban a cerrar el hueco bastante rápido.
0: Segunda 18, suelta la jugada el equipo de cargadores, acarreo por la derecha, del centro cortó hacia la derecha Kimani Vidal. Y una vez más allá apareció Hugo Azurique, el nigeriano con la cobertura. Será ahora tercera y 15, 13-37 por jugar, Andrés. Acá creo yo no hay que mandar tanta presión, ¿no? En situación de yardaje largo, no hay que descompensarte tanto en la... en la cobertura profunda, ¿no?
1: Sí, hay que estar pendientes. De todas maneras, Riley Moss empieza uno jugando hoy. Los dos que están reemplazando lo han hecho bien. Me gusta esa presión de cuatro jugadores y que alguien está pendiente con Justin Herbert también, que le gusta correr.
0: Tercera y 15, formación escopeta. Recibe el centro Herbert. Le va a caer la presión encima. Tira el pase por todo el centro. Se les escapa una vez. Y parece que va a conseguir la primera oportunidad. Por toda la mitad consiguió el equipo de Los Ángeles mover las cadenas en situación de yardaje largo. Apareció el receptor número 82 del equipo de Los Ángeles. Y McMillan, creo yo, cometió un error mental, ¿eh? Ahí en vez de solamente empujarlo hacia atrás, le tiró el puñetazo para quitarle el ovoide y fue lo que le dio hasta más impulso al receptor del equipo de Los Ángeles.
1: Sí, verdad. Él y Alex Singleton intentaron más el puño al balón que el tacleo y por eso fue que se ganó la primera y es tan fácil.
0: Viene el acarreo por el costado de la derecha acá con Mitchell. Hay un pañuelo de nueva cuenta en la línea de golpeo. Fue Brandon Jones el de la cobertura y una vez más va a ser en contra del equipo de los cargadores de Los Ángeles, Andrés.
1: Sí, ahí es donde tú ves los errores de la línea ofensiva cuando tienes tantos jugadores novatos de que no saben y la presión se les pone y viene la presión rápida a los Broncos, pero lo único que tienen que hacer es coger a los jugadores. Ahí vemos que venía ahora contra... Sí, ahí lo alcanzó a agarrar.
0: Ahí está, fue contra Jones, el número 95.
1: Sí, bien, Jones.
0: Primera y 20 para el equipo de los cargadores. 12-14 por jugar en el tercer cuarto, 10-3 el partido, bajo centro Herbert, play action, escapa de la presión, tiró la finta que iba a meter el pase largo, sigue Herbert, se mantiene de pie, le tiraron abajo el hachazo, ganancia de unas 7-8 yardas y será segunda y largo ahora para el equipo de Los Ángeles.
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0: Ahí tenemos la ganancia por parte de Justin Herbert. Acercando, bueno, fue de 10 la ganancia, fíjate.
1: Sí.
0: Segunda y 10, acercando al equipo de los cargadores. Se le entregan ahora por el centro a Omarion Hampton, ganancia de 8 yardas por toda la mitad, se abrió el hueco, se le abrió el mar prácticamente, error defensivo por parte del conjunto de los Broncos.
1: Es una jugada bien diseñada por Los Ángeles, lo que le hacen es que la mayoría de los jugadores se van hacia la derecha de la línea y cierran el hueco y ponen a 2 contra 2 y ahí es donde el corredor puede hacer que un jugador pierda su marca y pueda ganar, pero ahí salió el nuevo 9 de Los Ángeles, Harris. ¿Es Harris?
0: Sí.
1: Lesionado un
0: Trey
1: poco
0: Harris.
1: Por Trey Harris, que el que no hemos, por ejemplo, visto es a McConkey, para nada ha estado hoy en la cancha.
0: Y está activado el día de hoy, ¿eh? Tercera y 3, 10-43 por jugar. Herbert escapa de la presión por la derecha, mete la finta, cuidado, el pase cortito con Gadsden y consigue la primera oportunidad. No sé cómo le han hecho, fue Coller el de la recepción para mover las cadenas para el equipo de Los Ángeles. De alguna o de otra manera, en terceras oportunidades, le han ganado esos duelos al equipo de los Broncos y los han exhibido en este comienzo de la segunda mitad.
1: Sí, Cube Robinson perdió el edge en la parte izquierda, intentó presionar a Justin Herbert por detrás, en cambio de mantener el espacio cerrado. Por eso es que Justin Herbert puede correr y ganar esas yardas suficientes y Alan Singleton tiene que decidir si taclear al quarterback o seguir cubriendo y decide él por el quarterback, por eso es fácil el pase para ellos.
0: Primera y 10, pichó por la derecha para Omarion Hampton, lo detiene Alex Singleton detrás de la línea de golpeo. bien leyendo el ataque terrestre del equipo de los cargadores. Ahí aparece Singleton, uno de los capitanes. No hay ganancia, segunda y 10.
1: Y esa vez sí se le cierra rápido, muy bien por Alex Singleton, que no se deja detener en el line scrimmage. Puede entrar detrás para poder cerrar y coger al jugador de Los Ángeles para que pierda una yarda en esa corrida.
0: Segunda y 11, perdió incluso una yarda el equipo local. 10-3, lo siguen ganando los Broncos. Recibe el centro Herbert, levanta la cabeza, abre por la izquierda con Mitchell, consigue la primera oportunidad y un poquitito más, salió del terreno de juego por el costado de la izquierda. Le ganaron bien una vez más ahí los duelos individuales a la defensiva de los Broncos y sigue cabalgando el equipo de cargadores, sigue moviendo las cadenas. Este tipo de series ofensivas largas no favorecen a la defensiva de los Broncos, que los terminan cansando demasiado, Andrés.
1: Sí, eso es verdad, y de todas maneras poner a Alex Singleton a cubrir a Mitchell es una tarea bastante complicada. Es un jugador muy rápido, Alex Singleton no tiene esa velocidad, pero tercera y 2.
0: 8:47 por jugar, no hubo primera oportunidad, quedó corto, tercera y 2. Herbert levanta la cabeza, tira el pase por la derecha y consigue ahora sí la recepción con Mitchell. McMillan en cobertura, sin embargo le ganaron el duelo individual. Primera y 10 y mueve las cadenas el equipo de cargadores. Ya son 8:30 por jugar en el tercer cuarto, Andrés.
1: Lo que está haciendo bien Justin Herbert y el entrenador ofensivo McDaniels es que están haciendo jugadas cortas y rápidas. No le da suficiente tiempo a la línea defensiva de los Broncos para poner presión. Y es el uno contra uno en el flat y están ganando Los Ángeles.
0: Primera y 10 para el equipo local. Se le entregan a Marion Hampton por el centro y una vez más detiene el ataque terrestre el equipo de los Broncos. Parece que va a perder un par de yardas. Será segunda y largo para el equipo visitante.
1: Los Broncos están cerrando muy bien el hueco por la mitad. Por ahí no han podido. Ahí sí la línea ofensiva no le ha podido ganar a la línea defensiva de los Broncos. El problema es que Mitchell es un jugador muy rápido. Cuando él se mete por el lado derecho o izquierdo, y también Vidal, es donde están poniendo a pecar y a penar a la línea, más que todos los inside linebackers de los Broncos.
0: 7:30 por jugar en el tercer cuarto. 10-3 lo sigue ganando Denver. Segunda y 9. Se le entregan a Kimani Vidal. Corta para la derecha y ganancia. Corta, pero ganancia al fin. Será tercera y 7, parece ser, para el equipo de los cargadores, Andrés.
1: Sí, en esta varias terceras, tres veces ha tenido tercera y algo, una tercera y larguísima, una tercera y corta, y Justin Herbert ha podido encontrar situaciones para ganar. Es tercera y 7, estar pendiente del pase o a un ala cerrada o el running back que viene por detrás de Justin Herbert.
0: 7 por jugar en el tercer cuarto. Se ha alargado muchísimo, ya hemos llegado casi a la mitad del tercer cuarto. Suelta la jugada, avanza Herbert por la derecha, le abrieron el hueco y parece que se va a escapar, va por la 10, llega a la 5 y está en zona de gol el equipo de los cargadores de Los Ángeles, que sigue extendiendo esta serie ofensiva y sigue maniatando a una de las mejores defensivas de toda la NFL.
1: Y esta vez lo que hace es una jugada diseñada para Justin Herbert. Normalmente gana las tres primeras yardas, pero el right tackle Alex Harkey empieza a correr y empieza a abrir campo para Justin Herbert, y cuando se da cuenta que puede ganar más de esas 7 yardas, se gana 15 yardas fácilmente.
0: Primera y gol, 6:14 por jugar. Se le entregan a Vidal, que arranca por el centro y una vez más lo vuelven a detener. Ese no ha sido problema esta noche, esta tarde más bien, para el equipo de los Broncos. El ataque terrestre no le ha hecho ni cosquillas prácticamente a la estampida naranja.
1: Sí, por la mitad los Broncos han tenido cero problemas. El problema es cuando empiezan a correr por las alas, por las derechas más que todo, por Justin Herbert, por Vidal, por varios de ellos. Y Jonathan Strand y Alex Singleton no son de los inside linebackers más rápidos que hay. Y definitivamente Q Robinson no ha podido hacer lo mejor posible esta tarde.
0: Segunda y gol en las 7 para cargadores, play action. Herbert levanta la cabeza, tira el pase a la zona final y conecta para el touchdown del equipo de los cargadores. Allá apareció el número 40, Hayden Rucci, con la recepción para acercar al equipo local de Los Ángeles 10-9 a falta del punto extra.
1: Ahí sí, el problema de no poder salir de la cancha cuando tenías terceras, y esta vez si el ala cerrada se encuentra completamente solo, Upanda lo intentó cubrir y como que hubo un error de comunicación quién lo iba a cubrir, y por eso fue que otra vez Justin Herbert en menos de 3-4 segundos puede hacer el pase y empata el partido 10-10.
0: Todavía no se empata, señores. Andrés, sí. Espéreme un poquito, ahora sí ya se empató. 10-10 el encuentro. Empata el equipo de cargadores. Le quedan 5:32, casi de 10 minutos la serie ofensiva del equipo de Los Ángeles. 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Vámonos a la pausa. Cuando a ver, espérese, señor Menchaca, como quiera ya hicimos la mención. Había fuera del lugar por parte de Q Robinson. Parece que se va a implementar la penalización en la patada de reinicio, ¿no, Andrés?
1: Yo creería, de pronto están pensando, si se acerca más, declinar eso, intenta, no, van a decir que van a, sí, lo van a tomar al otro lado.
0: Perfecto. Bueno, ahora sí, señor productor,

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5: Regresamos, amigos, amigas. Tercer cuarto, ya empató el partido el equipo de Cargadores, 10-10 ahora. Y bueno, ahora sí se nos está viniendo la noche, Andrés, porque no agregamos puntos en esa última serie ofensiva de la primera mitad. Y ahora pues nos está persiguiendo ese fantasma, ¿no? El no ir por esos puntos, el no hacer los ajustes necesarios para ir por esos tres puntos, aunque sean tres, pero ya ahorita te hubieran marcado la diferencia en el marcador de igual forma, ¿no?
6: No, sí, señor, definitivamente esos puntos al final de la primera parte, ojalá no se sientan, pero sí, definitivamente la defensa no pudo sacar a Los Ángeles y tuvieron cuatro oportunidades. Pero Justin Herbert parecía el Justin Herbert de antes. Jugó muy bien, corrió el balón, puso la cabeza para abajo. 5 de 5, casi 40 yardas. Y movió al equipo de Los Ángeles para ponerlos de vuelta en el partido. Porque si hubieran despejado el balón, se les hubiera encerrado el partido mucho.
5: Vamos a aprovechar que son las 4 de la tarde en punto, hora de la montaña, para agradecerle a los que nos escuchan en el área metropolitana de Denver a través de la KBNO 1280M y 97.7 FM. En la Ciudad de México a través de El Heraldo Radio, en el norte de Colorado a través de Tigre Radio 102.1, en Greeley a través de Tigre Radio en 1450M, en Pueblo a través de Tigre Radio también en 94.7 FM y en Colorado Springs a través de también de Tigre Radio 101.5 FM y 1580 de AM. Vamos a brindarle 15 segundos a nuestras afiliadas de identificarse aquí a través de Tico Sports, Broncos en Español. Está la recepción de 3 yardas de Evan Engram por el costado de la izquierda para iniciar la primer serie ofensiva de la segunda mitad para el equipo de los Broncos. Andrés, será 2nd y 6.
6: Sí, en la primera parte se corrió el balón una vez más, que se tiró el balón, que es la primera vez en toda la temporada donde se corre el balón, no que se pasa el balón.
5: Picheó por la derecha para J.K. Dobbins, aguantó a pie firme, primero encontró o quiso buscar el hueco, no se le abrió absolutamente nada y la defensiva de Cargadores detiene en la línea de golpeo a J.K. Dobbins. Tercera oportunidad para el equipo de los Broncos de Denver. No hubo ganancia y les toca remar contra corriente, sí, una vez más.
6: No hubo el uno contra uno en tacleos, había más jugadores de Los Ángeles listos para taclear al jugador de los Broncos que para los Broncos cubriendo el espacio. No fue una buena corrida por los Broncos.
5: Tercera y 6. Sueltan la jugada. Escapa Bonix. Voló el pañuelo. Tira fuera la pelota del terreno de juego. Y acá ya marcó el oficial, el del costado de la derecha, que va a ser infracción en contra de Los Ángeles. Andrés, parece ser, ¿no?
6: No, me pareció que es en holding en contra de los Broncos. Creo que lo que estaba diciendo es que había un jugador que podía recibir la pelota. Entonces no fue intentional grounding.
5: Una vez más. 3 y fuera. Lo sigue decretando.

0: El señor Menchaca dijo ahorita, los Broncos se van de tres y fuera y mandamos a pausa, pues ¿qué creen? También se cumplió. Lo bueno y lo negativo siempre lo termina decretando el señor Menchaca. Será cuarta y seis y va a despejar desde el fondo Jeremy Crawshaw. 4-14 por jugar en el tercer cuarto, se nos ha escapado.
1: Hoy ganan los Broncos.
0: Muy bien, eso. Así tiene que decretar, señor. Muy bien. Esperando Jeremy Crawshaw en la yarda 27. Suelta el zapatazo de pierna derecha. Profundo espera Davis. Salió del terreno de juego. El ovoide en la yarda número 3. Gran despeje por parte de Jeremy Crawshaw. Ahí está el MVP del señor Humildad, ¿cómo no, Andrés?
2: Sí, señor, y es importante porque los Broncos se hicieron 10 minutos defensivamente, hay que darle espacio para respirar.
0: 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Vamos a la pausa, 10 a 10 el partido entre Broncos y Cargadores.
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0: Regresamos para la siguiente serie ofensiva del equipo de Cargadores. Viene por el centro, arrancando Marion Hampton. Lo dejan en la yarda número 8. Ganancia de un par de yardas para el equipo de Cargadores. Andrés, aquí es importante evitar que se crezca una vez más Justin Herbert. Ya se creció en la serie ofensiva anterior. Y vaya que, pues bueno, se notó la diferencia para el equipo de los Cargadores.
1: Sí, definitivamente, acá estamos viendo la repetición. El número 9 de Los Ángeles ha sido también, ya no va a poder jugar, es uno de los receptores.
0: Trey Harris.
1: No va a estar jugando.
0: Viene con el play action, cuidado, suelta la pelota. El ovoide Justin Herbert, no sé si va a alcanzar a ser safety o no.
1: No creo, había un jugador ahí donde tiró el balón.
2: Hay que checar la rodilla donde la tenía.
0: Hay que revisarla exactamente. Pero le cayó con todo la presión de Dontrea Tillman. Y va a dejar al menos cerca la jugada para que la revisen. A ver.
1: No.
0: Ni cerca estuvo, pero a nada estuvo el equipo de los Broncos de Denver de conseguir la ventaja a través de un safety.
1: Muy bien por DeAndre Tillman. No dejarse ganar el momento por Justin Herbert. Justin Herbert quería deshacerse del balón o intentar correr. Muy bien por Tillman.
0: Tercera y 5, van a soltar la jugada. No pidió tiempo fuera el señor Harbaugh. Sabía que no estaban colocados correctamente sus jugadores, no le gustó al final de cuentas cómo se iba a desarrollar esa jugada. Primer tiempo fuera de los tres que tiene disponibles el equipo de Cargadores en esta segunda mitad. Será tercera y 5, Andrés.
1: Justin Herbert, en la serie ofensiva que tuvimos hace en la anterior, fueron 9 minutos con 28 segundos, 93 yardas totales. Y un touchdown, que fue lo ha hecho más, hizo más ofensivamente Los Ángeles en una serie ofensiva que lo que hicieron en todo el primer tiempo.
0: Correcto. Y ha marcado la diferencia, ya por eso se empató el partido a 10. 3.5 por jugar en el tercer cuarto. Es aquí donde se ponen difíciles estos momentos, estos partidos divisionales, los cuales sí, el récord te indica algo, pero no te lo indica todo. Los equipos estudian bien, sueltan la jugada, viene Herbert, escapa de la presión, el pase por la derecha, es interceptado, pero vuela el pañuelo. De igual forma se lo vamos a cantar como intercepción, y Abrams Reign se quedó en la yarda número 3 para el equipo de los Broncos. Estamos a la espera de ver si es que le cometieron infracción. Vamos a ver,
1: sí.
0: Y si es en contra de la defensa del equipo de los Broncos, fue interferencia de pase defensiva de Abrams Reign. Falta de concentración ahí. Analiza la jugada, Andrés.
1: Estamos viendo, sí, ya cuando le había ganado lo cogió suficiente para tocarlo, para que se cayera. La vendió un poco Valdés.
0: Bastante.
1: Pero bien, suficiente para hacerlo, lo hizo bien. Y saca a Los Ángeles de ese problema que estaban en tercera y 5. Ya creo llevamos 7 jugadas seguidas, o no jugadas, sino terceras y algo, donde Justin Herbert y Los Ángeles han podido completar para ir a primera y 10.
0: 3.19 por jugar en el encuentro. Denle el tercer cuarto, se le entregan acá a Marion Hampton. Sonaron los silbatos.
1: Un silbato del referí.
0: Y vamos a ver.
1: Creo que el referí no estaba en posición.
0: Ok,
1: sí.
0: Ahí sí. Se echa la culpa el mismo, el oficial. Entonces vamos a reanudar esto de nuevo. Van a volver a repetir la jugada. 3.19. Pero queda más que claro, Andrés, que en los la defensiva del equipo de los Broncos, después de las series en las cuales terminan quedándose tiempo fuera, o sea, bastante tiempo en el emparrillado, les afecta en el físico también, ¿no?
1: A ellos y a cualquier equipo. Es que 10 minutos es mucho tiempo.
0: En el picheo cortito ahí con Omarion Hampton, le leyeron la jugada perfectamente DJ Jones y Alex Singleton para la pérdida de yardas del equipo local. Será segunda y largo, y hay alguien lesionado.
1: Creo que su Ufanga, creo que Jones se lo llevó derecho. Entonces, el que terminó tacleando fue Ufanga, no al jugador de. Si ahí se está levantando, creo que con. Ojalá estamos mirando.
0: Alguno de los pies, ¿no?
1: Pero ese es el que pies se. O la cabeza, y ahorita vemos la repetición. Para mí, que es la cabeza.
0: Bueno, estaremos a la espera a ver de qué es lo que le sucedió a Talanoa Hufanga, que por ahora sale del terreno de juego. Parece que se va caminando no tan mal, pero tampoco no tan bien. Ah, es que ahí, mira, le hice un palanca. Uf.
1: Se dobló la rodilla.
2: Le hicieron, le hicieron la de a caballo al revés.
0: Sí, pero al revés. Exacto. Buena explicación del señor Menchaca. Así que, bueno, por ahora se queda Denver sin su tercer defensor secundario. Arranca por la izquierda Mitchell y le leyeron una vez más bien la jugada ahí. Uno de los coordinadores del equipo de Los Ángeles se lamenta por cómo le han leído toda la tarde bien el equipo de los Broncos el ataque terrestre al conjunto de cargadores. Será tercera y 14 ahora para el conjunto local.
1: Imagino que Jael Skinner entra a reemplazar a Hufanga. Estamos intentando mirar si él es, pero leyeron otra vez bien la jugada, otra vez Strand corriendo. Menos mal que no era Vidal, porque Vidal es muy rápido. Entonces por eso ve que puede cerrar el espacio. Y otra vez tercera y 14, a ver si sacamos a Los Ángeles de la cancha.
0: Le la van a dar aquí a Kimani Vidal por el centro. Y ahora sí los van a terminar sacando, porque eligieron ir por el ataque terrestre. Y la ganancia fue corta de solamente 3-4 yardas. Será cuarta oportunidad y desde el fondo va a tener que despejar el equipo de cargadores con 1.52 y corriendo por jugar en el tercer cuarto.
1: Súper interesante. En la serie anterior, cuando era tercera y 10, tercera y 15, esa tercera y 21, quisieron y tiraron el balón y pudieron ganar la primera vez. En esta vez como que decidieron de que queremos salir de acá, y por eso corrieron el balón intentando coger a los Broncos de sorpresa, pero leyeron bien. Y ahora cuarta y 10.
0: Jake Scott va a venir con el despeje desde su propia zona final. Se adelanta un par de pasos y desde la yarda 1 saca el zapatazo. Recibe Marvin Mims sin presión en la yarda 31. Arranca por la izquierda, busca el hueco, sigue y se mantiene de pie. Sin embargo, solamente 9 yardas fueron las del regreso de Marvin Mims en la 39. Comenzará el equipo de los Broncos de Denver su siguiente serie ofensiva en el tercer cuarto. 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Vamos a una pausa. 10 a 10 el encuentro. Ya regresamos.
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0: Regresamos con el partido empatado a 10 puntos aquí a través de Tico Sports Broncos en español. 1:15 por jugar en el tercer cuarto. Veremos si ahora sí los Broncos tienen una mejor posición de campo. Andrés, están en la yarda 40. Así que veremos si es que un par de jugadas si pueden ya avanzar hacia el territorio enemigo.
1: Sí, sí, señor, y arrancamos con Bo Nix.
0: Con el play action, arranca Bo Nix, va para adelante, sigue y lo van a terminar capturando. Parece que ya estaba, ya había terminado la jugada, pero no, dicen los oficiales que sí fue balón suelto. Y será para el equipo de los cargadores, madre santa de Dios, lo que está ocurriendo. Y sí, no había tocado, mira, ahí le sacaron el ovoide justo. Y bien la jugada por parte de Tulip Polotu, el número 45. Ahí lo mencionamos por segunda ocasión en el encuentro. Y ahora ya el marcador en cuanto a ovoides sueltos por los dos equipos se ha emparejado, Andrés.
1: Y esos son los errores que dijimos al comienzo del partido que van a marcar la diferencia cuando las dos ofensivas no están haciendo nada. Dejarle el balón al equipo con un espacio corto para intentar el touchdown. Y Bo Nix peleando por el balón al suelo. No era mala decisión de Bo Nix. Tenía tiempo para tirar el balón, pero otra vez hace lo mismo que hizo antes, que cuando se está moviendo hacia los jugadores que lo vienen a atacar.
0: Pues ahora recupera la posición el equipo de Los Ángeles. Viene ahora el acarreo de Kimani Vidal, que se mantiene de pie. Aguantó bastantes bloqueos, se va hasta la zona final y se va al touchdown del equipo de Los Ángeles. Todos están haciendo de agua, todos les está faltando personalidad en este tercer cuarto. Y el equipo de Los Ángeles aprovecha el error de Bo Nix para darle la vuelta al marcador, 16-10 a falta del punto extra.
1: Esta vez corre detrás de un ala cerrada que abre suficiente espacio. Dwayne Strike intenta capturarlo, no lo captura. Y eso es lo que pasa cuando el equipo se ha encontrado 13 minutos de los 15 en la cancha defendiendo. Es mucho tiempo. Completamente este error es por la ofensiva de los Broncos, que no puede mantener una serie, y por Bo Nix no encontrar jugadores y perder el balón.
0: El punto extra es efectivo, se aumenta la ventaja. 7 puntos ahora del conjunto de Los Ángeles. 17-10, ahora ya le dio la vuelta el equipo visitante, el equipo local, disculpen. Y este acarreo, señor Menchaca, me hizo acordar del terrible partido que jugó Broncos contra Kansas City. O sea, tantos
2: malos tacleos,
0: no hay disciplina. Obviamente también el cansancio ya está jugando un factor importante en contra de la defensiva también,
2: y un
0: ¿no?
2: poco de mala suerte, porque la jugada del fumble, el quarterback de los Broncos hace algo bastante raro. Hace un movimiento bastante errado y queda como hincado encima del jugador de Los Ángeles, y el otro jugador es cuando llega y lo golpea y le quita el balón. Entonces fue un poco de mala suerte, pero se tienen que sacudir el mal momento. Porque
0: pero de ya, o sea, ya.
2: Desde
0: ya.
2: Que cuando anotaron los 7 puntos fue porque San Diego, los cargadores les regalaron el balón. Entonces tienen que empezar a jugar.
1: En realidad el partido donde vamos es Bo Nix. Ya no hay más que decir, que la defensa no ayuda. La defensa ha hecho lo más que ha podido y nos tenía en el partido. Pero ofensivamente Bo Nix tiene 2 yardas ofensivas en el tercer, en 2 series. Es que son 2 series ofensivas. 3 y fuera, 4 yardas. De esas 4 yardas fue corriendo. En esta serie ofensiva la yarda corriendo ya se está convirtiendo en un problema grandísimo para los Broncos, y la ofensiva el problema de Bo Nix.
2: Y era como lo decías tú al principio del encuentro, Andrés, no es como llaman las jugadas, es que no hay una ejecución.
1: No se han ejecutado.
2: Mira, para ahorita nada. Cuando estábamos en el medio tiempo y lo quería describir, salió el quarterback de los Patriotas de Nueva Inglaterra, que tuvo un inicio de temporada bastante malo, muchas críticas, y se veía que el muchacho estaba bloqueado mentalmente. Ganó la semana pasada contra un buen equipo de Buffalo. Esta semana hizo un gran pase de anotación y levantó las manos así como agradeciéndole a Dios. Y yo creo que Bo Nix necesita un momento así, sacudirse toda esa mala vibra de los primeros juegos, porque no ha jugado bien.
0: Lo que más llama la atención es de que sabemos de la calidad de Bo Nix y sabemos que es un tipo dotado físicamente, que tiene talento, Pero no sé qué es lo que sucede en estos primeros 4 partidos y ya casi 5, en los cuales se ve que no está carburando. Ahora, obviamente va a venir el cuarto, y si vamos a ganar, pues va a ser por un regreso una vez más en el cuarto, pero los partidos de americanos se juegan en 60 minutos, no solamente en 15 o en 2, en los cuales terminas definiendo el partido al final del cuarto. Así que los Broncos ahora tendrán posesión ofensiva para cerrar el tercer cuarto desde la yarda número 37 para el conjunto de Denver. Y ya es hora, ya ahora sí hemos estado entrando en desesperación, el estar abajo en contra de un equipo primero de tu división y después un equipo que no ha ganado en la temporada. Eso es más preocupante todavía aún. Yarda 29, primera y 10 para los Broncos. Se le entregan a J.K. Dobbins. Encuentra el hueco por todo el centro. Consigue 3 yardas de ganancia. Segunda y 7 para el equipo de los Broncos.
1: Si esa serie ofensiva de Los Ángeles de 10 minutos y lo que han hecho Justin Herbert con 46 yardas aéreas y 95 como equipo corriendo. De esas, 25 más las de Vidal de 65 han puesto 95 yardas en el tercer periodo.
0: Segunda y 7. Había un jugador de más con el equipo de Los Ángeles. Será primera. Segunda y 7. Disculpen, se le entregan a RJ Harvey. Arranca por el centro y consigue solamente 2 yardas de ganancia. Se fue para el lado equivocado, creo yo. En vez de irse por toda la mitad, Andrés, se abrió hacia la izquierda, ¿no?
1: Sí, se abrió para la izquierda para el lugar que no era.
0: Será tercera y 6. Y con esto termina el tercer cuarto. Los Broncos, una vez más, por quinto partido consecutivo, están en desventaja al final del tercer cuarto. 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Vamos a la pausa y ya regresamos para el comienzo del cuarto.
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0: Volvemos, amigos, amigas, para el comienzo del cuarto con posesión en tercera y 6 para los Broncos. Tenemos noticias de última hora. Ahorita nos las dices, Andrés, después de esta jugada. Tercera y 6. Knicks levanta la cabeza, tira el pase por la izquierda. Tenía Cortland Sutton para la primera oportunidad, pero no pudo No pudo enconchar el cuerpo para que le llegara el ovoide. Le había tirado una muy buena bola a Bon Hicks. Le había ganado ahí el mano a mano.
1: Era muy difícil, de todas maneras, la recepción con la mano entre el cuerpo, con el balón. Aunque pues es una jugada que uno dice que un receptor de la NFL lo puede hacer, pero no. No estuvo fácil ese 50-50.
0: Cuarta y seis después, ahora sí, de esta jugada. Vamos con la noticia que tenemos desde Los Ángeles. 14-55, vendrá el quinto despeje, si mal no recuerdo, de Jeremy Crawshaw. Arriba, volando en el techo del SoFi Stadium. Recepción libre para Davis, el número 12. Y ahora sí, Andrés, cuéntanos sobre la noticia.
1: Sí, es Upanga lo más es cuestionable con un golpe en el tobillo. Ya esta parte del partido cuestionable, lo más seguro es que no vuelva a jugar el resto del partido.
0: Tres de los cuatro titulares de la secundaria por ahora fuera para los
1: Broncos. Y lo interesante es el problema no ha sido de la secundaria. La secundaria lo ha hecho muy bien, han cubierto los jugadores de todos los pases. Son 16 yardas que han tenido los wide receivers en este partido. De resto han sido alas cerradas o los running backs.
0: Arranca por el centro Omarion Hampton. Ganancia de 5 yardas. Será segunda y 5 ahora para el equipo de los Cargadores de Los Ángeles. Ya también la defensa se ve algo agotada, se ve cansada, Andrés.
1: Sí, porque al final del primer tiempo teníamos casi 8 minutos más de posesión del balón. Ahora ya estamos al revés, donde Los Ángeles tiene el balón ahora 23 minutos y nosotros 21 minutos.
0: 14-15 por jugar en el partido. Play action de Justin Herbert. Avanza, sigue, tira la bola fuera del terreno de juego. Evitó la captura. Fue ahí braceando con Jonah Ellis. Al final de cuentas, se terminó salvando de esa captura. Tercera y 5 para el equipo de Cargadores.
1: Pero bien por Jonah Ellis, sabiendo de que tenía la oportunidad de capturar, pero Justin Herbert le iba a ganar. Se quedó con él y poniéndole la presión. Porque a veces cuando intentas mucho es cuando pierdes contra jugador, contra Justin Herbert, donde hubiera fácilmente podido seguir corriendo. Bien, nos da la opción de intentarlo sacar. 4 de 5 en tercera, la diferencia del partido. Justin Herbert, comparación de 0-2 para Bonex.
0: Tercera y 5, recibe el centro Herbert, levanta la cabeza, busca destino, le va a caer la presión encima y lo van a capturar. Abajo el mariscal y arriba los Broncos. Entre Nick Bonito y Malcolm Roach, mantienen viva la esperanza del regreso del equipo de los Broncos de Denver. Sale rengueando Justin Herbert, pero estas son las jugadas que siempre mantienen a los Broncos en los partidos, a pesar de que la ofensiva no esté carburando. Cuarta y 8 y va a despejar el equipo de Los Ángeles.
1: Bien, más que todo fue la cobertura de los jugadores en la línea de atrás de los Broncos, donde no encontró Justin Herbert nadie abierto. Y alcanza a coger con la captura el tobillo, te lo torció bien. Va a ser interesante qué pasa el resto del partido.
0: Jake Scott con el despeje largo y viene la recepción libre por parte de Marvin Mims. Hay una infracción dentro del terreno de juego. Justin Herbert se va dolido, parece que sí le dieron con todo y le doblaron ahí el pie. Y va a ser infracción en contra de los Broncos de Denver, contra los equipos especiales, a regresarse.
1: Y la jugada del tobillo no fue sucia, sino que cayó encima del pie de Justin Herbert.
0: Exacto.
2: El único pero que le veo yo a esa jugada es que no fue por el balón, porque parece que pudiera traer el balón muy suelto el quarterback de
1: pero Los Ángeles. No lo iba a alcanzar, entonces mejor algo seguro.
2: Asegurarlo.
0: 13-16 por jugar, 17-10, ya lo gana Los Ángeles, pero Denver cambió la inercia del partido en un abrir y cerrar de ojos en el comienzo del cuarto. Vamos a ver acá la repetición. Es que, no, o sea, no, yo no le veo nada mal. A ver, sí es una jugada muy ruda, pero dentro de lo legal es más que...
1: No hubo nada
0: más que
1: sucio,
0: clara, no para
1: sucio.
0: Nada.
1: Y yo creo que Justin Herbert tampoco dijo... No, eso es más la furia de no poder deshacerse del balón, encontrar a alguien libre, y otra vez tienen que volver a patear Los Ángeles.
0: Bien.
1: Es en contra de Los Ángeles el castigo.
0: Fueron dos infracciones y se terminó nivelando, por ende van a repetir. Sí. Nueva cuenta la patada de despeje. A mí Marvin Mims me ha quedado mucho de ver en los regresos ahora que ya está de vuelta, ¿no? Que ya está ahora sí ya disponible para jugar con el equipo de los Broncos. Ha quedado mucho de ver, a veces siento que se precipita demasiado, ¿no? Pidiendo las recepciones libres. Acá viene J.K. Scott, el despeje largo. Aparece Marvin Mims en la yarda número 44. Recibe, ya va a cruzar la mitad de la cancha, tiene bloqueos, va para adelante, va por la 40, por la 30, arranca y corta por el centro y quedó en la yarda número 27.
2: Te escucho.
0: Me escuchó por fin, bendito sea, una te pedía. Marvin Mims, una te pedía. Ahí está, con el gran regreso, aguantó a pie firme, con una buena visión de campo, cortó hacia el centro y dejó a los Broncos en buena posición, Andrés.
2: Y tomó mala decisión cuando había corrido hacia la izquierda para quedar el 1-1 contra el pateador. En cambio, se fue hacia la mitad donde estaba Vidal. Yo creo que hubiera fácilmente ganado, pero de todas maneras vuelve a poner a los Broncos y a Bonex en una situación perfecta para por lo menos ir por 7 puntos.
0: Y al menos están en posición de gol de campo, pero tenemos que ir por más. Primera y 10 en la 27 para Bonex y compañía. Formación escopeta, recibe el centro. Nix levanta la cabeza, tira el pase por el centro. Estuvo a punto de conectar con Jalen Waddle. Le quedó el pase muy, pero muy abajo. Es incompleto, será segunda y 10.
2: Y J.K. Dobbins tenía que ayudar a cubrir un poco mejor para el blitz que venía por ese lado. Pero Bonex pone el balón en el único lugar donde Waddle puede recibir el balón y se le cae de las manos a Waddle. Ha tenido problemas en esos pases. Waddle los últimos 4 partidos ha tenido un balón suelto o no una recepción completa en uno de cada sus partidos con los Broncos.
0: Segunda y 10, 12:59 por jugar. Es hora de tener ganancia de yardas, es hora de empezar a mover las cadenas. Viene Nix, el pase por el centro. Conecta con J.K. Dobbins, ganancia corta. Pero ganancia al fin, tercera y larga para el equipo de los Broncos.
2: Sí, la línea ofensiva no ha podido darle la protección suficiente. De todas maneras, en eso la presión fue con 4, y 7 se echaron de para atrás esperando de que Bonex intentara conseguir a alguien abierto. Y hizo lo que hizo la semana pasada, hacer el pase en la primera opción que fue su corredor, en cambio estar más pendiente de sus receptores.
0: Tercera y 7 de 8-0 en las últimas oportunidades de tercera para el equipo de los Broncos. De 8-0. Tercera y 7. Recibe el centro Nix. Le cae la presión encima, pero hay pañuelo. Va a ser en contra, parece. No, va a ser tiempo fuera. Alcanzaron a pedir el tiempo fuera los cargadores. Así que ya es el segundo exactamente, Andrés. De 3 que tenían disponibles, 12-14 por jugar.
2: No alcancé a ver por qué, porque todavía había tiempo. De pronto no le gustó la formación que Jim Harbour tenía en la cancha. Y esta es una jugada muy importante para el partido, especialmente para los Broncos, porque si no puedes ganar la primera y 10, vas a tener que ir por un gol de campo.
0: Pero ya este punto, honestamente, es conseguir puntos como sea, Andrés. Ya.
2: Sí.
0: Si te tienes que conformar con la opción del gol de campo, pues hay que hacerlo.
2: Pero muy rara vez vamos a estar en una posición de arrancar con el balón tan cerca.
0: Eso sí.
2: Entonces de pronto es una opción de pensarlo dos veces, de que si te acercas a tercera y 3, tercera y 2, ir por ella en la cuarta.
0: Bonix está tratando de exorcizar los demonios en la cancha del SoFi de Los Ángeles, donde no le ha podido ganar a Justin Herbert en duelo directo. Le ha ganado a los cargadores los últimos años, pero no con Herbert. ¿Cuándo lo enfrenta? Recibe el centro, Nix, tiene que escapar. Picó el ovoide hacia el suelo, le cayó la presión encima y el pase es incompleto. Será cuarta oportunidad con 12-08 por jugar.
2: Sí, intentó hacer un screen player RJ Harvey, pero no había suficiente. RJ Harvey perdió el 1-1, entonces más que todo culpa de Harvey. Y por eso menos mal que le está ahí, que puedes hacerse con el balón, porque si hubiera sido capturado, nos hubiera sacado de la opción de gol de campo. Y otra vez en una serie ofensiva donde solo se ganan 3 yardas.
0: Solamente 3 yardas se ganan. Así es imposible ganar partidos, ¿eh?
2: Sí. Will Lutz por gol de campo de casi 45 yardas.
0: Vamos a ver si Will Lutz puede acercarnos en el marcador de 42 yardas. Ovoide al suelo, arriba y la falló. Una vez más se abrió el ovoide, pero ustedes no me quieren creer. Mala técnica de pateo del número 3 de los Broncos. Hasta no ver, no creer, pues bueno. Para muestra un botón, señores. Ahí está. Mala técnica de pateo. Los Broncos pierden la oportunidad. Y los Cargadores se mantienen con la ventaja de 17 a 10. 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Vamos a la pausa y ya regresamos.
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0: Viene el equipo de Cargadores con el ataque terrestre. Marion Hampton abriendo por la izquierda y lo detiene la defensiva del equipo de los Broncos de Denver. Malcolm Roach con la tacleada y con la cobertura. Será segunda y 9 para el equipo local. Y mira acá, Andrés, este resultado también que hay que ponerle mucha atención. Seattle yéndose en el toma y daca con San Francisco, nuestro siguiente rival el jueves.
1: En la semana corta, Ufanga ha sido ya descartado para el resto del partido.
0: Segunda y 9, 11:30 por jugar en el partido. Bajo centro se encuentra Herbert, recibe el centro, abre por la derecha, el pase con Mitchell es incompleto, se le escapó el ovoide de las manos. Ahora será tercera y 9. Buena la presión que metió el equipo de los Broncos para acelerar la toma de decisiones por parte de Justin Herbert.
1: Sí, acá está mostrando la repetición de su tobillo, de que sí quedó un poco, sería, es importante que le pongan presión y lo hagan mover, lo hagan correr un poco, porque ahí es donde va a tener la oportunidad los Broncos de intentar hacer una captura de pronto de que pierda el balón Justin Herbert, que por ahora la única forma de que vemos de que hemos empatado el partido es si la defensa hace algo por nosotros.
0: Formación escopeta, recibe el centro Herbert, avanza por la izquierda, sigue y va para adelante. ¿Quién lo detiene? Y parece que lo detuvo ya Dave Barron. Corto antes de llegar a la primera oportunidad, no le van a dar el máximo avance. Quedó a media yarda o a una completa prácticamente, pero bien, ya Dave Barron aguantando. Exactamente, a pie firme.
1: Para mí eso es primera.
0: ¿Tú crees que sí?
1: Sí, porque mira,
2: estaba en el aire.
0: Es pues que el oficial marcó de primero.
1: No, yo sé, pero aquí estaba en el aire. El beneficio es que Los Ángeles no tiene más challenges.
0: Ahí está, con eso. Mira, ahí está, cuarta y 1. Sí. ¿Será que deja la ofensiva de repente Harbaugh? Y
1: la,
0: sí.
1: Sí, la dejó.
0: Vamos a ver si no tiran un par de ladridos ahí en la línea. Atentos todos. Va con el quarterback sneak. Y parece que no llegó. Para atrás, señoras y señores. Ahí está la diferencia del hambre. Esa es la gran diferencia que sí muestra la defensiva de los Broncos de Denver, la cual sigue manteniendo este equipo todavía en el partido. Y a los miles de aficionados que visten con orgullo la playera naranja de los Broncos de Denver en el SoFi Stadium de California, Andrés.
1: Yo creo que nunca había visto un quarterback sneak donde el quarterback perdiera yardas. Perdió 2-3 yardas. Muy bien el grupo defensivo, especialmente Q Robinson. Todos se metieron, y de pronto también es el tobillo. Y la cosa más importante es lo de Harvard, haber utilizado esos dos challenges, porque para mí era 1st and 10 en la jugada anterior.
0: Tienes toda la razón, y si de haberla revisado hubiera, bueno, si hubiera tenido ese reto disponible, lo hubiera ganado sin ningún problema. Pero ahí la ventaja la tuvo el equipo de Denver. Bonix rolando hacia la derecha, conecta con Cortland Sutton por primera ocasión en el partido. Ahí aparece la crema innata. Es algo fácil, ¿no?
1: Sí, lado a la derecha.
0: Exacto, o sea, conectas A con B. Ahí tienes el resultado. 1 más 1, ¿cuántos son? 2. Ahí está, primera oportunidad, Andrés.
1: Sí, muy bien. Y de pronto son las jugadas fáciles y rápidas que Bonix necesita. En cambio, estar tirando esos pases largos mientras se desarrolla la jugada no pareciera que sea lo que puede hacer ahorita. Entonces, jugadas rápidas.
0: 1st and 10. Van con el acarreo. Es personal allá por parte de Bonix. Avanza por la derecha y consigue yardaje positivo. Señor Menchaca. 1 más 1, ¿cuánto es? 2. 3. Ahí está, bueno, perfecto. Consiguió el yardaje positivo. Corrida diseñada específica para Bonix. Extiende a la defensiva rival, Andrés, y hay resultados.
1: Sí, es una option play. Tiene la opción de quedarse con el balón o dárselo al corredor de los Broncos. Ve que siguen al corredor de los Broncos porque nunca había corrido en todo el partido Bonix. Se queda con el balón, gana las yardas suficientes para ser 2nd and 3.
0: 2nd and 3 en la 21, 9-19 por jugar. Los Broncos aún con oportunidad. Recibe el centro Bonix, le machetearon abajo, le alcanzaron a llegar. Ahí el golpe abajo en el pie izquierdo, pero alcanzó a soltar el pase para ir con Jalen Waddle. Y hay pañuelo también. Llegaron bastante tarde, fue golpe tardío al mariscal.
1: Pues fue, la verdad fue temprano, pero sí, a las rodillas. Y creo que al quarterback tú no se le puede tirar hacia las rodillas, porque mira, ahí se le tira encima y cae en las rodillas.
0: Le dio feo, ¿eh?
1: Y estuvimos de suerte que no haya sido de por más.
0: Bueno.
1: Y roughing the passer, sí señor.
0: Así está para Tony Jefferson, el safety del equipo de Los Ángeles. Dice, ¿cómo? Es que ¿Cómo, hermano? Le llegaste a la rodilla, hombre.
1: No es tarde, sino que es algo que no puedes hacer. No se puede hacer al quarterback, tirárselo. Bien por Waddle. Waddle feliz después de la recepción, porque ha tenido muchos problemas con el balón, y pone a los Broncos en primera y gol.
0: En primera y gol están los Broncos. 9-12 por jugar. Se le... ¿cómo es el término que usted usa, señor Menchaca? Lo mocharon, ¿no?
2: Lo mocharon.
0: Muy bien ahí. Y pues sí.
2: Y lo que legaba el defensivo ese... Pues es que me fui de patito porque no fue directo. O sea, primero fue la tacleada del corredor y ya siguió volando. Y
0: primera y gol para los Broncos. Están en la 5. Bajo centro se encuentra Nix. 9-0-3 por jugar. En movimiento Atkins. Play action. Nix avanza. Tira el pase. Fuera del terreno de juego. Se le cerraron las opciones. Iba buscando a las alas cerradas. Estaban Trotman y también Atkins, Andrés, pero estuvieron marcados en la zona final.
1: Sí, la jugada era para Adam Trotman definitivamente, sino que se cerró el hueco y el espacio y tuvo mucha presión en la mascarilla para Bonix, y hace lo correcto, que es deshacer y no tomar una captura y poner otra vez, tener la oportunidad para segundo gol.
0: 8:56 por jugar en la yarda 5. Segundo gol en la 5 para Denver. Dos receptores a la derecha que son Sutton y Waddle. Uno a la izquierda que es Troy Franklin. Formación escopeta. Recibe el centro Nix. Play action. El pase por el centro. Touchdown de los Broncos. Ahí está la crema innata. Ahí está Cortland Sutton. Para acercar a los Broncos en el marcador. 17-16 el partido. Gracias a la defensa, esta ofensiva por fin pudo responder, Andrés. Aquí hay que darle también el crédito a la ofensiva pero esto es en gran parte a la estampida naranja, a la gran defensiva de los Broncos. Por ello se va a terminar empatando el partido.
1: Sí, bien, como lo dice, la defensiva ayuda a empezar, pero bien la jugada diseñada. Es como un delay hand up, pero en cambio de entregarle el balón, Bo Nix se queda con el balón y Sutton sigue corriendo.
0: Aguados todos porque viene el punto extra de Will Lutz. Y este sí lo convierte.
1: Este sí lo hace.
0: 17 iguales, Andrés. Ahora sí termina tu comentario.
1: No, iba a decir de antes. Este es un delay que se queda con el balón, Bo Nix. El jugador que está cubriendo a Sutton decide ir por el, como por detener al corredor, y deja a Sutton absolutamente solo en el end zone.
0: 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Partido nuevo con 8 por jugar en Los Ángeles. Ya regresamos, 17 iguales, Broncos y Cargadores.
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0: Se empató el partido, señor Humildad, por conducto de la crema y nata. Y me refiero a la crema y nata del equipo de los Broncos. O sea, la conexión Nick Sutton y la gran defensiva del equipo de los Broncos, la cual le ha dado una quinta vida al conjunto de Sean Payton, Andrés.
1: Quinta vida, más de todo un poquito, pero sí, ahí vienen los Chargers.
0: Acá viene con el regreso Kimani Vidal. Y Devon Key lo detiene cerca de la yarda número 35. Y será primera y 10 con 8.50 por jugar para el equipo de los Cargadores de Los Ángeles. Ahora sí tu comentario, Andrés.
1: Yo iba a decir, a mí, han hecho lo que suficiente defensivamente para detener a Justin Herbert con 96 yardas. Donde han tenido problemas es en la segunda parte. Justin Herbert ha corrido el balón 5 veces por 42 yardas, Hampton por 33 yardas en total en el partido, y Vidal 57 yardas.
0: Primera y 10 para el equipo de Cargadores. Viene Kimani Vidal por la izquierda, nunca se le abrió el hueco, y al final de cuentas la estampida naranja lo detiene. No hay ganancia. Segunda y 10, 8.36 por jugar.
1: Sí, Vidal ha tenido problemas corriendo el balón por la parte izquierda, excepto cuando fue el touchdown. Aparte de eso, donde han encontrado espacios por la parte derecha. Pero bien otra vez Jonathan Strand cerrando el hueco, y you can see que viniendo y cerrando para con el tacleo.
0: 8.20 por jugar en el encuentro. La estampida naranja está más conectada que nunca. Una de las mejores defensas de toda la NFL. Probablemente no la mejor en cuanto a estadísticas, pero sí la mejor en cuanto a hacer jugadas a la hora cero. Jugada de finta para Justin Herbert y lo van a terminar capturando. Está la pelota suelta. ¿Quién la gana? ¿Quién la tiene? Y parece Dale que la tienen los Broncos. Balón suelto y lo recupera la estampida naranja. Voy a corregir. Esta es la mejor defensiva de toda la NFL. Esta es la que gana partidos. Esta es la que te da más de 9 vidas que los gatos. Y esta es la que al final de cuentas, espero en Dios en febrero, nos lleve a ganar el juego grande en este mismo estadio, Andrés.
1: Y el balón es suelto porque el balón es pateado por un liniero. El problema después de eso es Malcolm Roach. Mira aquí la jugada cuando llega Malcolm Roach. Cae, se golpea en la cabeza con un jugador de los Broncos, lo noquea. Ahí sí lo ves cuando se cae.
0: Sí.
1: Sale un poco lesionado, pero otra vez ponen a los Broncos desde la yarda 30. Y otra vez Justin Herbert.
0: Primera y 10 para Bonix y compañía en la 23. Formación escopeta, recibe el centro Nick, se la entregan a Dobbins. Arranca por el centro, se va a escapar y llega a la zona de gol. Ganancia grande para los Broncos. Están en la yarda número 9. Primera y gol para los Broncos, Andrés.
1: Y ahora la receta es al revés. La defensiva de Los Ángeles se encuentra batallando y batallando y batallando. Y ahí sí es cuando tú puedes correr el balón y se abren esos huecos grandes. Y J.K. Dobbins, y bien por Sean Payton, en cambio tirar el balón en primera y 10, decide correr el balón.
0: Primera y gol en la 9 para el equipo de los Broncos. 7:22 por jugar. Esto le queda un mundo todavía. Pero cómo ha cambiado la inercia del partido. Bajo centro se encuentra Bonix, solamente un receptor. Está a la izquierda, es Troy Franklin. Se le entregan a Dobbins, se da la vuelta el 360. Solamente para quitarse de encima a un defensivo del equipo rival. Phillips en cobertura, una yarda de ganancia. Segundo y gol en la 8.
1: Lo leyeron bien la jugada, J.K. Dobbins y a Bonix. Intentaron irse por la parte izquierda y Los Ángeles cerraron el hueco rápido donde no encontraron por donde podían entrar.
0: Segundo gol en la 8. Se vive tensión o se siente tensión aquí en el SoFi Stadium. 6:40 por jugar.
1: Me gustaría un play action pass aquí en Bonex, pero ahora con RJ Harvey en la cancha.
0: Tres receptores a la derecha, uno a la izquierda y RJ Harvey a la izquierda. Ahora se mueve hacia la derecha de Bonix, suelta la jugada. Nix va corriendo personalmente, no quiso arriesgar el físico. Solamente se tiró hacia adelante como galán de balneario, señor Menchaca. En el chapoteadero, tercera y gol.
1: Se le cerró el hueco a Bonix muy rápido. Pensó que cuando hizo la finta a RJ Harvey, la mayoría de los jugadores de Los Ángeles iban a mover hacia allá. Pero no se la comieron, la leyeron completamente diferente y Bonex tuvo que quedarse con el balón y solo pudo ganar una yarda para tercera y gol.
0: 4 de los últimos 5 partidos han sido definidos por una anotación para los Broncos de Denver. Tercera y gol en la 7. Suelta la jugada, formación escopeta, tira el pase por la izquierda, tienen a Evan Engram, van el mano a mano, aguanta pie firme, se estira, va para adelante y quedó corto. Quedó en la yarda número 1. Andrés y señor Menchaca, cuarta y gol, ¿nos la jugamos o el gol de campo con Will Lutz?
1: Pues el gol de campo desde aquí es bastante cercano, pero yo dejo a la ofensiva porque el peor de los casos es que le das el balón a Justin Herbert si se pierde desde la yarda 1. Entonces aquí a empujar, a meter el, y aquí como se dice, se demuestra que tienes los pesos grandes para poder ir y ganarla. Yo creo que pediría un timeout porque solo quedan 7 segundos.
0: Vamos 6. A ver si sí. Sueltan la jugada y ya pidieron el tiempo fuera. Se organizaron bastante tarde para soltar la jugada. Quedan 5:02 en el cronómetro.
1: Y aquí está Sean Payton gritando al offensive line coach de no tener al equipo listo.
0: Correcto. Pero es mejor ahorita desperdiciar un tiempo fuera. Tienes la sartén por el mango. Estás en la puerta de hacer un touchdown, de tomar la ventaja por 7 puntos o 6 más 1. Es mejor ahorita desperdiciar ese tiempo fuera, señor Menchaca.
2: No, y como dice Andrés, en el peor de los casos, si no funciona, que yo creo va a funcionar, dejas a la defensiva ahí encerrado con el mariscal de campo y ahorita es lo mejor.
1: Sacó a la ofensiva por el error del timeout y ahora van a ver por el gol de campo.
0: Muy bien.
2: Y te digo, el escenario es el mismo, hermano. Te vas arriba por 3 y dejas el juego en la defensiva.
0: Correcto. Acá viene Will Lutz. Aguados todos. Intento de 19 yardas. 5-10 por jugar. Los Broncos van por el intento de gol de campo. Ovoide al suelo. Por el centro y adentro. Y se retoma la ventaja. Se aprovecha la gran labor defensiva del equipo de los Broncos de Denver. 5-0-7 por jugar. 20-17 ya lo gana el equipo de Sean Payton. Y el partido ahora está en donde lo queremos, Andrés. Queda en las manos de la defensiva.
1: Sí, y como ha estado jugando, con que cierren los huecos, de no dejarlos correr con el balón, todo va a estar bien. Pero aparte de eso, vamos en una buena situación.
0: 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Y bueno, una vez más se vuelve a definir el partido por cuestión de una anotación. El día de hoy la defensiva una vez más ha hecho acto de presencia, también como los que están presentes y nos están escuchando a través de la KBNO de la 1280 de AM y 97.7 FM en Denver, a través del 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respectivamente.

0: más, donde le ha sido mucho mejor a Los Ángeles ese cuando corren por la izquierda de la defensa de los Broncos, donde le ha ido muy bien cerrando el espacio terrestremente. Nick Bonino no lo ha podido hacer. Q Robinson por la parte izquierda o cuando está Jonna Ellis en la cancha.
1: Segunda y 7, solamente fue ganancia de 3 yardas. Recibe el centro Justin Herbert, bajo presión, y lo van a capturar una vez más. El balón está suelto, pero lo alcanza a recuperar Herbert, no sé de qué manera, pero ahí está la captura. La tercera de la tarde ante Justin Herbert, y apareció DJ Jones. Abajo el mariscal y arriba los Broncos, señores, los cuales se rehúsan a perder este partido.
0: Increíble la diferencia de la jugada anterior, que le patearon el balón a Herbert de la mano y le cayó a los Broncos. Esta vez el balón le pega al codo del otro jugador, pero 100% de suerte para Justin Herbert. El balón le cae, y el problema de Los Ángeles, el ruido en el estadio ahorita, es todo a favor de los Broncos.
1: 4:15 por jugar, tercera y 18, formación escopeta. Recibe el centro Herbert, le baja la presión encima una vez más, escapa por el centro, arranca Herbert por la 30 y lo van a terminar recetando. Quedó corto para la primera oportunidad. Ganancia grande después del acarreo del dorsal 10 del equipo de Cargadores. Y es momento de decidir, Andrés.
0: Van a ir por él. Y yo, así como dice, si yo fuera Los Ángeles, con lo mal que ha jugado la ofensiva de los Broncos, yo despejo el balón. Pero van a darle la opción a Justin Herbert cuando es cuarta y seis. Sí, señores, ahí vamos.
1: Es bastante largo, ¿eh? Atención ahí con los ladridos en la línea de golpeo, que se vayan a adelantar cinco yardas más. 3:27 por jugar, suelta la jugada Cargadores. Herbert, el pase por la izquierda y es interceptado. Apareció Brandon Jones con la intercepción. Ahí está la estampida naranja. Sí, señores, esta más que es una estampida, es una arrolladora. Está en todos los lugares, son omnipotentes, son omnipresentes y son de calidad de campeonato, señores.
0: Justin Herbert no vio a Brandon Jones. Brandon Jones estaba cubriendo a otro jugador y se dio cuenta exactamente lo que Justin Herbert quería hacer. Y cuando Justin Herbert tiró el balón, no lo vio. Y lo más, la intercepción más fácil de Jones en su vida. Le cae el balón en pecho, corre, y como lo habías dicho antes, el partido la gana la defensa de los Broncos.
1: Sí, señor, le quedan 3:19 a esto. Obviamente están en territorio de gol de campo, pero sería mejor irnos de una vez por el touchdown, ya para cerrar el partido, para exorcizar los demonios, para hacer borrón y cuenta nueve y prepararnos para Seattle. Arranca por el centro, la va ganando J.K. Dobbins, llega a la yarda número 21, ganancia grande y mueve las cadenas una vez más para el equipo de los Broncos. Gran encuentro de Dobbins esta noche contra los Cargadores, Andrés.
0: Y se ha mejorado mucho más lo de Dobbins. 55 yardas, 3.7. Arrancó el partido con un promedio de 1.2.
1: El gran trabajo de la línea ofensiva. Mira ahí cómo le abrieron el hueco por toda la mitad. Cómo le abrieron ahí el boquete, señor Menchaca. Impresionante lo de la línea ofensiva.
0: Sí. Y Los Ángeles pide el último timeout del partido.
2: Sí, ellos. Y ahorita hay que correr el balón. Hay que acabarse el reloj.
1: Un par de primeras oportunidades más y concretas el partido.
0: Yo creo que con una.
1: No con más. Una más, ¿no? Bueno, sí, son 3:13.
2: Que no tienen tiempos fuera los Cargadores, ¿no?
1: Cierto, tienes razón. Muy bien. Yarda 21. Primera y 10 para los Broncos. Bajo centro se encuentra Knicks. En movimiento Marvin Mims, de derecha hacia la izquierda. Se le entregan una vez más, alimentando al toro, a J.K. Dobbins, avanzando y ganando un par de yardas. Ese apodo del toro lo puso nuestro colega David Andrade, la voz de los Ravens, de Tico Sports Ravens en español, cuando el buen Dobbins jugaba ya en Baltimore. Segunda y 8.
0: Yo no sé qué le ha pasado a Justin Herbert, pero qué decisiones tan erróneas que ha tenido en los últimos los últimos dos cuartos. No sé si es por parte de Mike McDaniel. Cuando dejan jugar a Justin Herbert y correr con el balón, se le ve la confianza, pero cuando lo ves parado bajo centro es cuando se ha equivocado muchísimo.
1: Sí. Segunda y 8, pide tiempo fuera Sean Payton. Deja que se expire el reloj con 2:28 por jugar en el cronómetro. Ya los Broncos tienen el partido prácticamente.

0: en la bolsa, solamente es cuestión de cerrarlo.
1: Sí, hay que cerrar el partido, hay que ganar una primera. Si ganas una primera 10, estamos en perfecta situación.
0: A ver, acá, sí, dígame, señor Menchaca.
2: Hay esa famosa película donde dos personas se intercambian, ¿no? Que hay un choque eléctrico y se intercambian las identidades. Sí, sí. Parece que eso pasó aquí, ¿no? Porque Bonix estaba jugando mal. Y ahora este muchacho es el que está jugando mal.
1: Y pudo ver cuánto, ahorita miro, pero creo que son 4 turnovers para Los Ángeles.
0: 4, sí, señor.
1: 4, sí.
2: Alguien dijo antes de que iniciara el juego que la defensiva iba a ganar el juego.
0: Alguien por ahí dijo, algún viejo loco andaba por aquí cerca de la cabina de transmisiones y también la afición acá en la tribuna norte del Empower Field. Se emocionó con todo, lo vivió como si fuera un partido en vivo, prácticamente. Vaya que...
2: Y todos esos watch parties que hay en todo México y en toda Latinoamérica, ¿no?
0: Desde Mexicali, Ciudad Juárez, Chihuahua Capital, Guadalajara, Jalisco, Monterrey, también Ciudad de México, Yucatán. Hasta Yucatán están
2: Veracruz.
0: También presentes.
2: Yo conozco
0: los Broncos.
2: Una persona que siempre viene de Veracruz,
0: Veracruz, Querétaro. Todas las demás ciudades las que usted conozca y 4 más.
1: Pitaron un delay de game para los Broncos. Para mí fue que fue un error en la... Sí, error de los Broncos. ¿Cómo vas a tener un delay de game y después de un tema era segunda y 13 para los Broncos?
0: 2:29, bueno, siguen las flatulencias mentales por parte de la ofensiva. Sueltan la jugada, bajo centro se encuentra Nix, arranca J.K. Dobbins, ganando 4 yardas, 5 a lo mucho más o menos. Será tercera y largo todavía para el equipo de los Broncos cuando llegamos. Estamos acercándonos a la pausa de los 2 minutos, Andrés.
1: Si hubiéramos hecho la misma corrida, hubiera sido tercera y 2. No más para ganar 2 yardas suficientes para terminar el partido. Pero ahora necesitas las 9. Y si no, vas a terminar haciendo gol de campo y le vas a dar a Los Ángeles más o menos 1:20 para intentar ganar el partido.
0: Por lo pronto hemos llegado a la pausa de los 2 minutos. La defensiva nos tiene arriba en este partido. 20-17 lo ganan los Broncos. 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Vamos a la pausa y ya regresamos.
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0: Así, a lo que te truje, Chencha, a cerrar el partido. Tercera y 9 para los Broncos. Hemos regresado de la pausa de los 2 minutos. Tercera y 9 en la 20 para el equipo de Denver. Bajo centro se encuentra Bonix, en movimiento está Murray Mims de la izquierda a la derecha, sueltan la jugada, se le entregan a J.K. Dobbins, arranca por el centro, se mantiene de pie, sigue para adelante, ganancia de 8 yardas en el acarreo, quedó corto, será cuarta oportunidad y 2 para el equipo de los Broncos, Andrés. Y hay que patear el gol de campo, ¿no?
1: Creo que va a dejar el equipo en la cancha. Sean Payton va a cerrar el juego ahora.
0: Qué decisión tan arriesgada.
1: De pronto va a dejar que, a ver si saltan Los Ángeles.
0: Y tienes un tiempo fuera, como
1: pero
0: quieran.
1: Mira, ahí va, ahí está Bonex.
0: Está la ofensiva en el emparrillado. Cuarta y 2 con 1:20 por jugar. Nate Arkin se puso atrás del centro para la jugada Gato Salvaje. Se abre Bonix ahora. El reloj se expiró. No saltó nadie. Y será cuarta y 2 ahora para el equipo de los Broncos. Van a elegir ir por el gol de campo. Es más, tomaron la infracción de demora de juego. Y van a mandar una vez más a Will Lutz a patear el gol de campo. Ojo. Si ganamos el día de hoy va a ser por diferencia de 6 puntos. Esos 6 puntos, sí, los va a convertir Will Lutz. Pero que eso no nos engañe de que ha sido malo el trabajo de nuestro pateador. Hay que ser totalmente sinceros, Andrés.
1: Sí, no, se equivocó y perdió ese balón. Hay que primero que haga. Pero el partido se hubiera ganado ya si no hubiera sido por ese error después del tiempo fuera y un delay of game que es increíble. Eso nunca se ve, pero ahí vamos.
0: Intento de 36 yardas para Will Lutz. Vendrá de pierna derecha el envío. Ovoide al suelo, arriba y por el centro y adentro. Agréguele 3 puntos más a la pizarra del equipo de los Broncos, que ya lo ganan 23-17. A esto le queda 1:08 por jugar. Y el partido ahora sí va a quedar definido. O se va a definir en las manos de nuestra mejor unidad. De una de las mejores de toda la NFL. No, vuelvo, corrijo. De la mejor de la NFL. De la estampida naranja de la defensiva de los Broncos, Andrés. Ante un Justin Herbert, el cual el día de hoy lo pusieron a ver fantasmas y pitufos combinados.
1: Sí, ha visto de todo. El total de capturas para los Broncos es 4, ¿cierto, José?
0: Ya te digo. Son 4, sí, señor.
1: Sí, aquí estoy mirando. 2, 3, 4. 2 de Nick Bonito, una de DJ Jones, una de Zach Allen. Quarterback hits, esos son los golpes al quarterback. Ha sido un total de 5 a comparación. Los Broncos han tenido un sack, Bonex, y 3 quarterback hits. Entonces ahí es donde ve la diferencia de cuánto duro se le ha pegado a Justin Herbert a comparación de lo que se le ha pegado a Bonex.
0: 1:08 por jugar. Viene la patada de reinicio en la yarda número 3. Recibe Kimani Vidal. Arranca por la izquierda. Ahora corta. Eligió ir por el centro. Y en la yarda 33 se quedó. Al final de cuentas ahí Kimani Vidal y Justin Herbert con desventaja de 6 puntos en su última serie ofensiva del partido. Veremos qué trata de hacer después de cometer tantos errores. Una intercepción, 2 balones sueltos. Será primera y 10 en la 31. Dígame, Andrés.
1: Y 96 yardas ofensivas. Que es peor también.
0: Muy poco. 1:02 por jugar. Recibe el centro Herbert. Levanta la cabeza. Tira el pase por la derecha con Mitchell. Consigue ganancia de un par de yardas. El reloj se sigue moviendo. No hay tiempos fuera ya disponibles para el conjunto de cargadores. 47 segundos por jugar. Segunda oportunidad. Suelta la jugada. Herbert por la derecha. Tira el pase. Incompleto. Buscó una vez más a Coller, el número 88. Ya apareció Justin Strand en cobertura. Andrés incomodando. Ya había tenido la recepción, el ala cerrada. Y Strand llegó y lo incomodó en el último segundo.
1: Sí, buena cobertura de Strand. Le alcanzó a meter las manos para que se le cayera el balón. El problema de Justin Herbert, Herbert, se siente, digamos, un poco mal por él. Sus 3 mejores receptores no están jugando ahorita. Está tirando el balón al cuarto y al quinto receptor. Está tirando a Valdés, que creo que lleva 20 años en la NFL.
0: 3rd-and-7, recibe el centro Herbert. Le va a caer la presión encima, rola por la derecha. Va en el mano a mano contra Zach Allen. Tiene el pase sobre la marcha y es incompleto. Hay un pañuelo dentro del terreno de juego. Vamos a ver qué es lo que va a marcar el oficial. No alcanzamos a ver de primera instancia y va a ser en contra de Denver, ¿eh?
1: Parece que se encontre.
0: Vamos a ver, holding en contra de los Broncos. Ahí está.
1: Sí, 5 yardas.
0: Le van a regalar 5 yardas y la primera oportunidad al equipo de Los Ángeles, los cuales se mantienen con vida. Una de cal y una de arena. De Justin Strand haciendo la jugada grande.
1: Ahorita viendo la repetición, me parece que le tocó hacerlo, porque si no hubiera perdido al jugador. Sí, Justin Strand iba para el lado que no era. Y si no lo agarra, hubieran sido más yardas, hubieran sido bastantes yardas en la recepción.
0: Yarda 39, formación escopeta, recibe el centro. Herbert tira el pase por el centro. Conecta con su receptor, que es Valdez Scantling. Quedó cerca de la primera oportunidad, le quedan 22 segundos a esto. Sigue expirando el reloj en la yarda 48. Segunda y uno para el equipo de cargadores. Recibe el centro Herbert, escapa por la izquierda. ¿Quién lo taclea? ¿Quién lo tiene? Y una vez más la recepción de Valdez. 10 segundos le quedan en este partido. Aquí se define todo. Sigue el cronómetro andando. Van a picar el ovoide al suelo. Y esto se va a definir en un Ave María, señores.
1: Última jugada, bien por Valdez, bien por Justin Herbert, encuentra espacio, Valdez se abre, va izquierda, derecha, encuentra el gap entre el inside linebacker y el safety, se para, Justin Herbert lo encuentra, y lo necesario para la primera y 10, con 3 segundos detienen el partido y necesita, ni siquiera está, es un pase de 39 yardas pendiente y no es necesario interceptarlo, lo importante es detener el balón.
0: Y segunda y 10, así es, tiempo fuera del equipo de los Broncos. Como se definió el último partido que ganó Denver contra un rival de Los Ángeles, que fue contra Carneros aquí en casa, se va a definir con una jugada en la cual va a ir profundo hacia la zona final. Veremos cómo se termina definiendo esto. Aguados y tranquilos todos, 23-17 lo ganan los Broncos. Esto ya es de costumbre, esto ya es casi casi tradición, definir los partidos en la última jugada para el equipo de los Broncos de Denver. En la tribuna norte del Empower Field, en el Broncos Watch Party, está toda la afición de pie, lista para definir el partido. Segunda y 10 para los cargadores, le quedan 3 segundos a esto, en un partido que comenzó bastante lento, bastante soso, se va a definir de forma cardíaca. 3 segundos le quedan. Recibe el centro Justin Herbert. Avanza, sigue Herbert y lo van a terminar capturando. Balón suelto. Y esto se termina. Ganaron los Broncos en Los Ángeles, señoras y señores. 23-17. Este partido es todito de la defensiva, de la estampida naranja, de la mejor de la NFL, la cual, a pesar de no contar con sus mejores defensivos, sacó la casta, sacó el hambre, sacó la garra de la milla alta para imponerse a unos cargadores, los cuales siguen sin ganar en esta temporada. 3-2 el récord de los Broncos, 0-5 el de los cargadores.
1: Y Jaquan McQuillan con la presión, con el blitz de la parte izquierda para coger y encontrar y poder capturar a Justin Herbert y cerrar el partido y la victoria de los Broncos.
0: 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Ganaron los Broncos su tercer encuentro de la temporada de forma dramática y gracias a la defensa. 3-2 terminó el récord de los Broncos en esta tarde en Los Ángeles. 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Vámonos a la pausa, ya regresamos con más.
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0: Azteca. Esta tarde en Los Ángeles, en el SoFi Stadium, Andrés, en un partido que lo comentábamos antes de irnos a la pausa, o más bien ya en la pausa, los que merecemos perder los terminamos ganando, y en donde competimos y plantamos cara, como la semana pasada contra San Francisco, nos termina yendo bastante mal. Este es un reflejo de que este equipo es un equipo muy gitano, que no se sabe qué, o sea, con qué te va a salir de repente en algunos partidos. Obviamente hoy era un juego más a modo, 0 y 4 obviamente venía cargadores con muchas lesiones, pero ahí es donde también te das cuenta que los juegos divisionales se juegan a otro ritmo, se juegan diferente siempre, Andrés, porque te estudian más y los juegos divisionales te dan un poco más, creo yo, aparte de los desempates ya en la división, te dan como que otro tipo de motivación también, ¿no?
1: Sí, se conocen bien los equipos, los entrenadores se conocen muy bien, saben qué hacen bien, qué hacen mal, pero de todas maneras la ofensiva de los Broncos nos está dejando mucho que pensar, y como lo decías, sí, la defensa nos está salvando, sacando. ¿Qué pasa? El equipo de Los Ángeles era un equipo, la verdad, no muy bueno, ya con 4 partidos perdidos, la línea ofensiva, todos eran novatos, se le lesionó el mejor receptor en el partido. Y la ofensiva de los Broncos, hay un dato que, aparte de lo mal que haya jugado Bo Nix en varias cosas, a los quarterbacks se les paga bastante dinero para ganar Super Bowls. Pero dentro de cada partido lo más importante para ellos es cuando es tercera. Cuando es tercera y 4, tercera y 5, tercera y 6, que te pueda ganar esa primera y mantener la serie ofensiva. Es por ellos que es tener un buen quarterback y porque se gana el dinero, ellos se ganan dinero. Hoy, Bo Nix, 1 de 12.
0: En terceras oportunidades.
1: Eso no, así no se puede sobrevivir un partido. Al final de cuentas, la posición fue 30 minutos y 30 minutos. El cambio del partido fue esa serie de 10 minutos de Los Ángeles que les dio vida, que los mantuvo, esa corrida, el cansancio. Pero después dice, bueno, listo, se equivocaron, vaya Bo Nix, tenga el balón 5 o 6 minutos, haga algo. Y no, vuelve y pierde el balón a un minuto. Y hay turnovers. Obviamente Los Ángeles fueron Los Ángeles, como siempre, charges are gonna be charges, como dicen aquí en todos lados. 3 turnovers, hubieran sido fácil 4 si no era por sido por ese. Justin Herbert con 121 yardas ofensivas, y de esas 121 a 30 fueron en la última serie, y fueron más por prevent defense de los Broncos, estaban previniendo el pase largo, entonces le dejaron tirar y por eso no hubo tanto problema. Donde el grupo defensivo tiene problemas es terrestremente. Hoy Vidal con 57 yardas, Justin Herbert con 54, Hampton con 33 y Mitchell con 11, más de casi 150 yardas terrestres. Y al final, J.K. Dobbins empezó a correr el balón y terminó con un promedio de 3.5, que no es lo que queremos, 3.8, necesitamos que sea más, pero al final empezó a correr el balón. Y no sé qué pasó. RJ Harvey fue el mejor jugador la semana pasada, ¿cierto? Y ha corrido el balón muy bien las últimas 2 semanas. Hoy, cuando Sean Payton está manejando su grupo ofensivo, no le dio el balón ni a Bidet. Bidet corrió el balón una vez, Harvey 3 veces y Dobbins 18 veces. Entonces, es bueno y pueda que nos funcione en el futuro, y pues se alcanzó. Y cuando dijimos al comienzo de la temporada, los primeros 6 partidos y quedamos 3-3, todos vamos felices. Ya se cumplió esa meta.
0: Sí, señor.
1: Semana corta que viene contra Seattle, partido muy difícil, pero semana corta es en Denver. Se puede ganar el partido.
2: Así es, yo creo que se puede ganar. Una cosa importante, bueno, esta victoria va al récord de Bo Nix como un regreso más, ¿no?
0: Sí.
2: Pero hay mucha tarea. Primera tarea para Bo Nix: tienes que jugar mejor. Se oye bobo a lo mejor, pero tienes que jugar mejor. Él tiene que... Mira, hubo un momento en que los Broncos estaban perdiendo y se le veía sonriendo en la banca. Eso no debe pasar. O sea, eso no debe pasar. Segunda tarea que yo le dejaría al entrenador de los Broncos: tienes que diseñar jugadas cortas para tus dos grandes receptores. Algo. Los tienes que echar a andar. Porque algo tiene... Esas dos armas poderosas están ahí oxidándose.
0: Sí.
2: Y tercero, el pateador, señor. Hoy si se hubiera perdido hubiera sido mucha responsabilidad de él. Pero bueno, se ganó, que es lo importante.
0: Vamos a la pausa y nosotros le recordamos que si quiere más análisis, debate y las historias detrás de cada partido, encuentre todos los martes en YouTube a Tico Sports, el podcast. Y acompáñanos a disfrutar de los deportes en español como nunca antes. Vamos a la última pausa y ya regresamos con más.
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0: Regresamos para seguir hablando largo y tendido del triunfo del equipo de los Broncos de Denver. 20-17. Una vez más se gana por una anotación prácticamente, pero bueno. Se pudo haber ganado por más aún, si no hubiera sido una vez más por la falla de nuestro pateador, de nuestros equipos especiales. Vamos a englobarlo en equipos especiales, ¿no? Para no irnos solamente en contra del pateador. Pero hay que ser sinceros, en el partido contra San Francisco falló gol de campo, de larga distancia. En el partido contra Los Ángeles, contra los Rams, también falló gol de campo sobre el final de la primera mitad. En este también terminó fallando. Es un pateador en el cual no puedes confiar para que te gane un partido con un gol de campo de 40 o más yardas. Los equipos exitosos, y vamos a irnos al caso más específico, los Patriotas de los 2000. ¿Quién era su pateador clutch? Adam Vinatieri. Él les ganó un Super Bowl haciendo goles de campo largos y decidiendo los partidos de esa forma. Los partidos que nos ganó Will Lutz el año pasado fueron porque eran goles de campo más cortos, se acomodaban gracias a la ofensiva. Andrés, te pregunto, ¿habrá un cambio durante esta temporada en cuanto al pateador con los equipos especiales de los Broncos, sí o no?
1: Sí. El partido se pierde por culpa de Will Lutz, sí. Si no, yo creo que lo van a seguir en el equipo.
2: Mira, me acaba de venir a la mente ese un flashazo ¿Recuerdan aquella jugada cuando se falló el... cuando Kansas City bloqueó el gol de campo que se te quedó aquí en la garganta?
0: ¿Cómo olvidarlo?
2: ¿Qué pasó al día siguiente? Sean Payton no despidió a su mentor, al señor de equipos especiales, que era su gran amigo. No lo despidió, pero el señor decidió retirarse.
1: Sí, pero Will Lutz no es de retiro.
2: No, no, a lo que voy es esto.
0: Por dignidad.
2: A lo que voy es esto. No te voy a correr, pero tienes que mejorar. O sea, yo les decía fuera del aire, hay ocasiones en que traes a otros pateadores a que hagan un tryout o como se llame, y está el otro ahí viendo, o sea, para que sienta un poco el calor y se enfoque. O sea, no estamos pidiendo que lo corran,
0: pero que
2: le traigan competencia, o que sienta esa vibra de, hey, muchacho, nos estás quedando mal.
0: Estás quedando corto, honestamente, y es literal. O sea, ¿por qué? Porque se han fallado goles de campo, no por falta de fuerza en la pierna, Andrés. Hemos visto cómo se terminan abriendo esos ovoides. Es, lo vuelvo a repetir, es mala técnica de pateo por parte del número 3.
2: No soy un especialista, pero ha fallado.
0: Ha fallado, al final de cuentas ha fallado. Andrés, ¿algún otro punto positivo, negativo que quieras tú a lo mejor resaltar de este encuentro?
1: No, pero lo importante es de que, lo decía, se ganó, la defensa jugó. Lo triste es la lesión de Ufanga y el problema con una semana corta jugando el jueves. Ojalá no haya sido a mayores y pueda ser que pueda jugar el jueves, porque lo vamos a necesitar. Y también de pronto Riley Moss, que pueda volver. Por de todas maneras, Barron y Avern Strain hicieron el trabajo perfecto. Hoy no estuvo súper difícil. La próxima semana vamos a tener, me imagino, en Denver el mejor receptor de la NFL, que va a venir con Seattle. Entonces hay que estar pendiente en eso. Pero aparte de eso, bien, y ver que Seattle, verlo aquí el jueves por la noche.
0: Aquí va a estar Smith en Jigba, y esa sí va a ser una prueba difícil, durísima, para esa secundaria del equipo de los Broncos, la cual al menos el día de hoy respondió, y respondió con creces. 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Última pausa, ahora sí, y regresamos para despedir la transmisión.
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0: Muchas gracias por habernos escuchado el día de hoy aquí a través de Tico Sports Broncos en Español. Agradecemos a la producción ejecutiva de Cici Rojas y Oscar Monterroso, nuestro productor en cabina, el buen Tomás Menchaca, mi compañero Andrés Casas en los comentarios y su servidor José Ríos en la narración. Nosotros nos reencontramos este próximo jueves en punto de las 6 de la tarde, hora de la montaña, para el encuentro de jueves por la noche. Horario estelar contra el campeón de la NFL, los Seattle Seahawks. Aquí estaremos desde el Empower Field con todas las acciones de la semana número 6 de los Broncos de Denver. Nos despedimos y nos vemos este próximo jueves. Cuídense mucho y arriba los Broncos.
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1: 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Cada 31 de octubre celebramos Halloween. Pero su origen es mucho más antiguo y oscuro de lo que parece. Hace más de 2000 años, los Zetas conmemoraban el festival de Samhain, el fin de la cosecha y el inicio del invierno. La temporada que representaba la muerte. Creían que esa noche, el velo entre vivos y muertos se hacía más delgado y los espíritus podrían caminar libremente entre nosotros. Para protegerse, encendían grandes hogueras, usaban máscaras para confundirse con las almas errantes y dejaban ofrendas fuera de sus hogares, intentando apaciguar a los muertos. Con la llegada del cristianismo, estas costumbres se mezclaron con el Día de Todos los Santos y con el tiempo, Samhain se transformó en lo que hoy conocemos como Halloween. Así que, cuando veas una calabaza iluminada, recuerda que, en el inicio de todo, era un aviso para mantener alejados a los muertos.
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